Esto es para todos los que saben que a vivir se aprende viviendo, que la vida es dedicarse a vivir.

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1: Buenos días, son las 8 de la mañana, las 7 en Canarias. Por supuesto, felicidades a los que se han levantado en este domingo en pleno Puente del Pilar. A los que nos escucháis desde un destino turístico o a los que os habéis quedado en casa, que no es mal plan. Bueno, por delante, 2 horas con lo mejor de la música española. Arrancamos con Moisés Losada.

Estamos llegando a las 8:15 en esta mañana de domingo, 11 de octubre. Han pasado por aquí La Chuches y Omar Montes, Erika Leiva, Estrella Morente. ¿Y ahora quién viene? Pues El Arrebato junto a Los Chichos. Quiéreme con alegría.

Seguro que te pillo desayunando y desayunando fuera de casa, que para eso se inventaron también los domingos. Así que un saludo a esos bares y cafeterías de todo el país. Aquí llega María José Yergo, La Celda.

0: nos vemos el día 14 en el Cartuja Center en Sevilla. Podéis pillar vuestra entrada en radiole.com o en el recinto, que tengo muchísima ilusión de poder estar ahí y cantar un ratillo. ¡Os quiero! ¡Mua!
1: Estamos contando los días para la noche más importante del universo Radiolé este próximo miércoles 14 de octubre. Felicidades a María José Yergo, nos ha cantado La Celda y ahora te va a cantar otra de nuestras premiadas al 50% porque viene junto a Malú. Es Niña Pastor.

0: Muy buenos días, 8:30 de la mañana y ahora, pues con Manuel Muñoz y Gonzalo Lambra, aquí en Radio Le.
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Es un gustazo eso de al menos tener un par de días en los que no necesitamos poner la alarma para despertarnos. Eso sí, si te despiertas sin alarma, es un mérito, te lo aseguro. Bueno, por aquí llega Montoya, con la mano atrás.

0: Estoy más que seguro que la va a liar en los premios Radio Lee y lo vamos a pasar muy bien con él y con todos los que van. 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Montoya y la mano atrás. 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

Y otra de las artistas que está contenta y feliz por recibir su premio Radiolé es Blanca Paloma. La guinda a esta hora la va a poner su nueva canción, Trenza Mía.

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Muy buenos días, son las 9 de la mañana, las 8 en Canarias. Estamos ya poniendo en marcha este domingo llamado 11 de octubre en pleno puente del Pilar. A los que nos estáis escuchando desde casa o desde algún destino turístico, bueno, quedaros que vamos a pasar un buen momento aquí con lo mejor de la música española.

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Claro, y hay como todo en la viña del Señor, hay gente que no se quiere comprometer, de ahí estos vistiendo santos, y también hay gente que lo da todo en el primer segundo de amor, como Álvaro Díaz, Mariposas en el Aire.

Las 9 de la mañana, 19 minutos, y sea cuando sea, siempre estamos muy bien rodeados de buena música, de buenos amigos y sobre todo de buenos artistas, como ellos. Escucha. Me levanto.

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1: El final del verano sonaba a la portada, la nueva canción de Javier Belizón y de Kai. Y ahora metidos ya en el otoño, sigue sonando La Portada, su nueva canción. Vamos a seguir acompañándote, claro, con Primavera de colores de Saraima o Todo un temazo de Camela.

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Estará contento, feliz, pero también a la vez estará un poquito nervioso. Raúl El Valilla, que por supuesto también nos cantará en los premios Radio Ley. Aquí llega lo nuevo. ¡Ay, Maya!

Y es que ellas bien podían ser esa muchacha turca que nos ha cantado Hakim, pero no. Es una puertorriqueña y dos españolas que, gracias a su arte, pues nos han traído esta canción para darnos ese pellizquito a la niña que fui. Son Cani García, Marina Carmona y la húngara.

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1: Mucho flamenco que podemos encontrar en A la niña que fui, lo nuevo de Cani García, Marina Carmona y La Húngara. Por cierto, esta próxima noche a partir de las 10 tenemos nuevo programa de flamenco aquí en Dadelé, nuestro temple y pureza. No te lo pierdas, ¿eh? Seguimos pasando una mañana para los que os hayáis despertado en este domingo 11 de octubre con buenas canciones. Va a llegar Luz de Luna de Manolo García junto a Rocío Dúrcal, Antonio José que nos va a cantar De qué manera, o Menuda historia, la que te canta ya el Fari.

Bueno, pues yo me marcho. Que tengas una feliz mañana, que tengas un estupendo domingo. Hoy yo creo que es de los mejores que vamos a tener, porque mañana no hay que currar. Un besazo de Antonio Almagro. Te dejo con Sergio Dell a partir de las 10 de la mañana. Chao, adiós.

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1: Familia, muy buenos días. Son las 10, las 9 en Canarias. Uy, qué carita de sueño tienes. Saliste anoche, ¿no? Yo también estuve de concierto con unos amigos y tengo las legañicas pegadas todavía. Bueno, que arrancamos juntos este domingo 11 de octubre, que tiene un sabor especial porque mañana es festivo en todo el país, el Día del Pilar. Saludos contigo, Sergi Adell.

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10: Pues ya tenemos la sonrisa puesta y no sé tú, pero yo el desayuno preparado, ese zumo de naranja recién exprimido y hoy una tostadita con jamón de pavo, que hay que cuidarse. Bueno, que llegan ellos a las 10 y 12, Junior Míguez y Juancit.
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Ya tenemos la fiestecita montada. ¿Para qué vamos a esperar a más tarde? No, no, ya la hemos liado aquí, ¿eh? 10 de la mañana, 18 minutos. Qué feliz y orgulloso estoy de trabajar en Radio Le, que marcamos la diferencia con canciones como la que llega ahora. Los marismeños nos regalan nuevo tema, Los caracoles de tu pelo, que es novedad importante en Radio Le. ¡Eh!

No, los celos no, que son muy malos consejeros, que sufres tú y sufre la persona que está contigo y estropean toda relación, ¿eh? Así que, y ya sabes que además todo el mundo es libre de hacer lo que le apetezca en cada momento. Novedad con los marismeños y a las 10 y 21 voy a abrir nuestra cajita musical de grandes éxitos y aparecen canciones de Estopa y Rocío Jurado, toditas para ti, que no te las quite nadie.

Me gusta la gente que se toma los domingos con calma y más un domingo con sabor a sábado, ¿eh? ¡Ay, qué carita se te pone! 10:30 a.m, besitos, abrazos y achuchones de Sergi Adel. Llegan mis amigos Kike y Manu, que me llamen loco. A veces...

0: Estamos bien locos. ¡Miau!
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0: posiblemente una de las canciones más bonitas de Astola hasta la fecha. Esto es Mi trocito de cielo.
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ahora vas y le cuentas a todo el mundo que tenemos la mejor musiquita en Radio Lea. Ahí estaba Alejandro Astola, que me ha emocionado. Y mira que he escuchado veces esta canción. Qué bonita, qué maravilla, qué lujazo. Mi trocito de cielo apuesta al éxito en Radio Lea. Y continuamos, ¿no? Seguimos en este domingo a las 10:47 con Pastora Soler y con Gabriel Fandi. Y una sorpresita más.

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1: Buenos días, 11 de la mañana, 10 en Canarias. Por un lado, quiero dar las gracias a todos los que ya habéis comprado vuestras entradas para la gala de premio Radiolé y animar al resto a que os vengáis, que va a ser una noche histórica, un eventazo que no te puedes perder. Entradas en radiolé.com.

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7: 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Rogad a Dios en caridad por el alma de don José Manuel Domínguez Rodríguez, que en paz descanse, más conocido como Fito, el de la banda de música. 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
15: Ella está feliz de recibir este miércoles el premio Radio LED de honor y nosotros felices, ilusionados y con muchísimas ganas de entregárselo. Niña Pastori, esto es Bamboleo.

0: Y hay gente que nace con un talento especial y con una bondad infinita. Así es y así suena María Toledo dentro de su nuevo disco María. Hay canciones tan bonitas como esta.
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Pues María Toledo, como yo, se fija en los pequeños detalles que yo lo digo siempre, la felicidad no está en conseguir esto o lo otro, no, en los pequeños momentos que nos va regalando día a día y que a veces no apreciamos lo suficiente. Yo le doy gracias a la vida cada día que me siento aquí y tengo el placer de acompañarte a través de Radio Le. 11:21, seguimos con DeMarco, Maki y con Éxito.

11:30 de la mañana y nuestros próximos artistas invitados, Josué Rarujo y Obed Hernández, estuvieron ayer en Olé Mi Gente. Menudo ratito nos hicieron pasar y cómo nos cantaron y lo bien que lo hacen estos chicos. Tienes el podcast en radiolé.com. Por cierto, el próximo miércoles estarán con nosotros en la gala de premios Radiolé 2026.

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4: Necrológica. Rogad a Dios en caridad por el alma de don Manuel Costa Arriero, que en paz descanse. Falleció el pasado día 29 de septiembre a la edad de 74 años. Esposo que fue de doña Mari Carmen Romero López. Sus familiares agradecen las muestras de condolencia recibidas y comunican que la misa en su memoria tendrá lugar el martes día 13 de octubre a las 8 de la tarde en la parroquia Santo Domingo de Guzmán, por cuya asistencia y actos de caridad cristiana les quedarán agradecidos. Descanse en paz.
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11: ¿Quién anda ahí? Ya te he visto, te he visto. Pues llevo aquí desde las 10 de la mañana, ¿eh? Ya tardabas, te echaba de menos y estaba esperándote para poner una canción que sé que te gusta mucho. Miguel Campello con Flamenca con Lunares.

Y el gordo sale a las 11:46 porque es momento de compartir contigo el Super Olé de la semana. En el número uno de la lista de Radio Olé está Tamara Alegre con esta preciosa canción 100 más.

vosotros, los oyentes de Olé Mi Gente. Ayer, nuestra Tamara Alegre se coloca en lo más alto de nuestra lista. Ocupa el podium de oro con esta canción, Cien Mares. Nuestro número uno durante toda la semana, 11 minutos y medio día. Y a continuación, la húngara, nuestra maestra de ceremonias en los premios Radio Leg, junto a Joaquín Hurtado.

El Pilar, ambiente aún más suave, las temperaturas siguen subiendo y el sol brillará en casi todo el país. Me río solo porque qué me gusta a mí un mapa del tiempo, ¿no? Si es que en otra vida yo creo que fui meteorólogo. Bueno, seguimos compartiendo alegría, la mejor compañía y, por supuesto, la música de tu vida. Esto es Radio Le.

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1: Los tengo, ya me compré ayer por la tarde los zapatos, ya tengo el trajecito, tengo la pajarita, lo tengo todo y solo me faltas tú. Dime que tiene la entrada, por favor. 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Bueno, son las 12:11 en Canarias y es un auténtico placer ponerle la mejor música española este domingo. En la azotea.

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3: Necrológica. Rogad a Dios en caridad por el alma de don José Manuel Domínguez Rodríguez, que en paz descanse, más conocido como Fito, el de la banda de música. Falleció el pasado día 30 de septiembre a la edad de 63 años. Sus familiares agradecen las muestras de condolencias recibidas y comunican que la misa en su memoria tendrá lugar el miércoles día 14 de octubre a las 8 de la tarde en la parroquia Santo Domingo de Guzmán, por cuya asistencia y actos de caridad cristiana les quedarán agradecidos. Descanse en paz.
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con el calendario en la mano, te digo que en este domingo 11 de octubre celebramos el Día Mundial de la Carretera y seguro que todos tenéis una asociada a algún recuerdo. A las vacaciones de verano, aquella visita inesperada, una escapada con los amigos o el camino de vuelta a casa escuchando Radiolé, porque las carreteras son mucho más que asfalto, están llenas de historias y emociones. Y así suena lo nuevo de Montoya y

0: Calentita, calentita, recién incorporada a la lista de Radiolé, esta canción chulísima que transmite un rollazo impresionante. Cuidado, José, lo nuevo de Montoya y Carmona. Bueno, ¿qué tal? ¿Cómo estás? ¿Cómo llevas este domingo? Yo con un poquito de dolor de cabeza, pero bueno, solamente un poquito. Voy a subir el volumen, que siempre con la mejor música se me pasa. 12:21, seguimos con La Casa Azul, Soleá Morente y Estopa.
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sobrino Eric, que está pendiente de Radio Lab. Eric, que suena tu canción favorita, que es que hemos estado todo el verano bailando mi sobrino y yo el Arrivederci Lerelelele de Silvia Pantoja. Vamos, Eric, que lo hace fantásticamente bien. Bueno, mucho mejor que el Tito.

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6: A mí se me está haciendo la espera larguísima, que tengo ya unas ganas de tener el nuevo disco del barrio entre manos y de escucharlo de principio a fin, que es que no te imaginas. Que levanten la mano los barrieros que están escuchando Radio Le. Madre mía, pues toda la familia, claro. Esto es Peliculón, el primer adelanto del nuevo trabajo del Selu, 1237.
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Próxima artista invitada, chica optimista, chica alegre y chica que se dice Verónica Rojas, no más penitas, que es lo mismo que yo me digo, Sergi, no más penas, alegría en esta vida.

¿Cómo se pega eso de no más penitas, no más penitas? Claro que no, si estás en el lugar perfecto, ya sabes que Radio Le es la radio de la alegría y también sabes que es la radio de la mejor música española y de la mejor compañía. ¿Y qué podemos hacer un domingo? Pues un millón de cosas y todas con Radio Le. Ya sabes que tienes la aplicación de Radio Le para llevarnos donde tú quieras. Y a continuación, Camela y Relío.

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1: Y yo te diría, corre, corre, que estoy viendo, ya sabes, en tiempo real la venta de entradas y como no te des prisa, igual no puedes venir a la gran gala de la música española y sería una pena, que quiero verte, que quiero abrazarte en los premios Radio Lé 2026. Familia, es la una, son las 12 en Canarias, besitos de quien te habla, Sergio Adey.

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15: Me alegro tantísimo de que las cosas le marchen genial a mi amigo De Marco Flamenco, tanto en lo personal como en lo profesional. Y este es su último tema.

triste, imperdonable, porque muchos nos estáis escribiendo a través de redes sociales diciendo que se me ha olvidado el aperitivo. Tenéis toda la razón del mundo. Bueno, lo retrasamos 18 minutos, la 1 y 18. Venga, empezamos a sacar ya todo ese despliegue que nos encanta, el jamoncito, la tortilla, los boquerones, el pescadito, y cantan ellos, Javier Belizón y Decay, la portada.

0: 10% para echar el día.
1: Nuestra niña Pastori ya está preparada y quiere cantar después de Belizón y de Kai, y por supuesto que la vamos a dejar. Ya sabes que estará con nosotros. ¿Qué ganas tenemos? Por favor, tic-tac, tic-tac, tic-tac, que se acerca el miércoles, que estará, decía, en la gran gala de la música española, en esa noche en la que vamos a hacer historia. No puede haber encima de un escenario más artistas, más talento y más arte en directo, y además deja que te cuente que tenemos un montón de sorpresas. Y ahora, si me callo, llega Pastori.

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Mira, las coplas de Radiolé con Gema Castaño, Vamos que nos vamos con Marta Güera, Café Olé con Elena Palomo y Temple y Pureza con Mila Ortiz y Juan Garrido. Bueno, y Olé mi gente.

Y a la 1:30 quiero enviar un abrazo a quienes estáis currando y a quienes curraréis mañana. Muy bien, ¿eh? Venga, hay que ser optimista. Al menos curramos, claro que sí. Llega Nia de la Rubia. Sí.

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10: Qué importante es nacer con talento, con un don especial, pero también es súper importante ser buena persona. Y él lo tiene absolutamente todo, es que no falla en nada. Moisés Losada, que nos ha enamorado con esta canción, A Prueba de Balas.

0: Bueno, últimos minutos que compartimos en el día de hoy, 1:43, y hay una chica que me ha dicho: Sergi, por favor, necesito enviar un mensaje a través de Radio Le. La dejamos, ¿no? Hola, ¿quién anda ahí?
1: Hola, soy María José Yergo y nos vemos el día 14 en el Cartuja Center en Sevilla. Podéis pillar vuestra entrada en radiole.com o en el recinto, que tengo muchísima ilusión de poder estar ahí y cantar un ratillo. ¡Os quiero! ¡Mua!
0: ¡Mua! Besazo para María José Yergo, Premio Radiole 2026, que recogerá el próximo miércoles en Sevilla. Y además nos cantará un ratito.
2: Si

Ya verás cuando el miércoles conozcas a María José Hiergo, te va a encantar porque además de cantar muy bien, es una chica simpaticísima, extrovertida, es un auténtico amor. Bueno, ahí estaba con La Celda y traca final, exitazos que llegan sin pausa a continuación con Sin Lache, India Martínez, Melody, Lorenzo Molina y La Cabra Mecánica. Y la pregunta es fácil, ¿quién da más? Nadie. Lo mejor en Radio Le.

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1: Muy buenas tardes, son las 2, la 1 en Canarias, y aquí estoy hablando con Sergio Adel. Los nervios ya a flor de piel, porque cada vez queda menos para nuestra gran fiesta, para esa noche en la que la música española va a ser protagonista en nuestros premios Radiolé. De eso te hablo un poquito después. Soy Gemma Castaño, contigo hasta las 6 en este domingo.

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Blanca Paloma con Trenza Mía. 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

Si en este momento estás en casa, por ejemplo, disfrutando del domingo, yo quiero que subas el volumen de la radio, de la aplicación en el móvil, del canal, de la tele, porque llega una canción maravillosa que comparte Kany García con Sonia, con nuestra húngara que presentará los premios en Radio Le junto a Joaquín Hurtado y ellas, Marina Carmona y también Lucía Fernanda, dedicando este tema, este homenaje a la niña que fui.

¿Y si te digo que en los próximos minutos cogemos el tren de los sueños para disfrutar de uno de sus éxitos, Caminaré Contigo, y que además escuchamos a C. Tangana, a Pucho con Ingobernable? ¿Te quedas?

Ya son las 2:30 y llega ese momento en el que Marta Quintero se sienta al piano para cantarnos su último éxito, este que ya suena para ti en Radio Le. Vamos a imaginar en este domingo.

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0: Las 3 menos cuarto y este es un momento ideal para regalarte una de nuestras novedades musicales. Confieso que cuando escuché esta canción por primera vez me emocioné muchísimo. Alejandro Astola rinde homenaje a uno de los lugares más bonitos de este mundo, que es Sevilla. Así suena, Mi trocito de cielo.
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Mira, de verdad, yo no soy sevillana, no soy andaluza, pero amo profundamente esa tierra y me emociona muchísimo escuchar a Alejandro Astola con ese tema, Mi trocito de cielo. Aquí seguimos con María Jiménez, por ejemplo, con Tu otra bonita y Ketama en Radio Les, sí, aquí.

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1: Son ya las 3, ¿qué tal? ¿Todo bien por ahí? 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
2: 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Descanse en paz.
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Hay que ponerse todos con la mano atrás para poder bailar, para poder disfrutar y sobre todo para seguir los pasos de Montoya.

Después del bailecito con Montoya, llega Manu Tenorio con Nuria Fergó y una de esas canciones románticas para este domingo, para esta sobremesa aquí RB. Pero antes, la excavadora aparcada en la puerta, como siempre, con Geray, con Rebujitos.

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4: Necrológica. Ha fallecido doña Dolores Yamuza Castel, que en paz descanse. Viuda que fue de don Rafael Calero Ortega. Vivía en la calle Mazagón. Sus familiares ruegan una oración por su alma y comunican que el duelo tiene lugar en el Tanatorio Virgen de la Bella de Lepe. Y su sepelio tendrá lugar el lunes día 12 de octubre a las 10:15 de la mañana desde la capilla del tanatorio, por cuya asistencia y actos de caridad cristiana les quedarán agradecidos. Descanse en paz.

Habitualmente tú el domingo estás ahí con tu agenda preparando todo para la semana, pero claro, es que mañana es lunes, es día 12, es festivo y te vas a quedar en casa, cosa que a mí también sinceramente me alegra. Espero que estés ahí al otro lado, que sigas escuchando Radio Le y que te llamen loco como a Junior Míguez y Juan Cid.

sé qué andarías haciendo tú en aquel momento en el que Camela triunfaba con esta canción, La Estación del Querer, pero a mí me ha traído unos recuerdos impresionantes. Y también ellos, los marismeños, que están de vuelta con los caracoles.

los próximos minutos, la obsesión de Ana Gabriel en la versión de Jessica de La Flaca. Además, recordaremos uno de los éxitos de Pastora Soler, Herida, y enseguida Selu, El Barrio y Querida Enemiga.

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1: Buenas tardes, ya son las 4, hora menos en Canarias, nuestro momento perfecto. Primero para recordarte que el 14 ya sabes que tenemos una cita muy especial y después para poner nuestra cafetera y tomarnos un café en este domingo, tú y yo juntos.

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6: 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Y su sepelio tendrá lugar el lunes día 12 de octubre a las 10:15 de la mañana desde la capilla del tanatorio, por cuya asistencia y actos de caridad cristiana les quedarán agradecidos. 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
2: Qué importante es ver siempre la vida como una fiesta, como hace ella, María Carrasco.
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La flamenca del piano, María Toledo, llega a Radio Lee con nuevo disco bajo el brazo y con un montón de canciones y detalles que queremos ir desvelando en esta sobremesa que tú y yo compartimos aquí en Radio Lee.

En los próximos minutos recordamos a Pau Donés, recordamos uno de los éxitos de Jarabe de Palo en la versión de Raya Real y además esa gitana del Rastro de Madrid que se convirtió en una de las protagonistas de uno de los temas más increíbles de Parrita.

Ya son las 4:30 y, por cierto, si tienes un rato, puedes echar un vistazo a nuestra web, a radiole.com, para estar al día de todo lo que pasa con tus artistas favoritos. Ellos son los míos, claro que sí. Los sobraos. Se fue la luna.

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2: 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Y su sepelio tendrá lugar el lunes día 12 de octubre a las 10:15 de la mañana desde la capilla del tanatorio, por cuya asistencia y actos de caridad cristiana les quedarán agradecidos. Descanse en paz.
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2: Son ya las 4 y 38 minutos y mientras tomamos ese café estupendo o una infusión, yo te recuerdo que hay una mujer increíble que va a recibir este año el premio de honor el día 14 de octubre en Sevilla, en nuestros premios Radio Le. Es ella.

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Tú sabes que en los fines de semana te desvelamos siempre las novedades musicales y esta es una de ellas. Desde Extremadura llega Tamara Alegre de nuevo en la música con 100 mares.

los próximos minutos recordamos una de esas canciones bonitas de Rafael del Estado. Además, un tema de José Luis Perales en la versión de Melodía Ruiz, Melody, y El Son de Amores, ese primer éxito de Andy Lucas.

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1: ¿Qué tal? ¿Cómo estás? Son las 5, las 4 en Canarias. Yo soy Gema Castaño. Te mando un besazo y sí, a mí también se me nota en la mirada que estoy feliz porque el 14 de octubre estaremos en Sevilla con nuestros premios.

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2: 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Y su sepelio tendrá lugar el lunes día 12 de octubre a las 10:15 de la mañana desde la capilla del tanatorio, por cuya asistencia y actos de caridad cristiana les quedarán agradecidos. Descanse en paz.
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2: Si habitualmente escuchas Radio Le, cosa que yo sé, nos sigues ahí a través de la aplicación en el móvil, de la radio, del canal en la tele, de los altavoces inteligentes, pues ya sabes que aquí siempre la alegría por bandera, y los lunares también, y la flamenca de Miguel Campello.

No sé si José estará por ahí al otro lado, escuchando en este momento Radio Ley, yo espero que sí. Y mira, voy a aprovechar yo porque llega Montoya y Carmona con nueva canción en la que le dicen a José que tenga cuidado. Así que, pues eso, para todos los Joses que escuchan en este momento Radio Ley, ahí va lo nuevo de Montoya y Carmona.

0: Como dice Claudia La Chispa, hay momentos en los que una está hartita, hartita de llorar, pero hay que seguir adelante, como sea, y hay que ponerle buena música y alegría a nuestra vida. Y si tienes que hacer la lista de la compra con la cabra mecánica, pues tú la haces.
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Son ya las 5:30 y es que de verdad me gusta muchísimo lo nuevo de Alberto Toral con nuestro Raúl El Valilla, que recogerá su premio en Sevilla el próximo día 14 de octubre. Esto se llama Por Ti.

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2: Necrológica. Ha fallecido doña Dolores Llamuza Castel, que en paz descanse. Viuda que fue de don Rafael Calero Ortega. Vivía en la calle Mazagón. Sus familiares ruegan una oración por su alma y comunican que el duelo tiene lugar en el Tanatorio Virgen de la Bella de Lepe. Y su sepelio tendrá lugar el lunes día 12 de octubre a las 10:15 de la mañana desde la capilla del tanatorio, por cuya asistencia y actos de caridad cristiana les quedarán agradecidos. Descanse en paz. Necrológica. Rogad a Dios en caridad por el alma de don Manuel Costa Arriero, que en paz descanse. Falleció el pasado día 29 de septiembre a la edad de 74 años. Esposo que fue de doña Mari Carmen Romero López. Sus familiares agradecen las muestras de condolencia recibidas y comunican que la misa en su memoria tendrá lugar el martes día 13 de octubre a las 8 de la tarde en la parroquia Santo Domingo de Guzmán, por cuya asistencia y actos de caridad cristiana les quedarán agradecidos. Descanse en paz.
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8: Las 5 y 38 minutos y yo quiero saber dónde estás, porque claro, no me vas a decir que te has quedado en casa este fin de semana, este puente, mañana es festivo, puedes disfrutar del tiempo libre, pero venga, voy a echar un cable también a todos aquellos que tienen que trabajar y desde aquí les mando un besazo y además una canción, lo último para él, para Fraderita, así somos.

Bueno, a lo mejor estás en casa tranquilamente, igual, no sé, te has ido al pueblo, cosa que a mí también me hubiera gustado irme al pueblo, por ejemplo, pero claro que si me voy no puedo estar contigo. Y lo que quiero ahora es bailar, lo último de Verónica Rojas, esta bachata, no más penitas. Te quise.

con un estribillo muy pegadizo. Ya vas a estar toda la tarde en No Más Penitas. Ahí estaba Verónica Rojas con nueva canción. Recordamos Tu Frialdad con Medina Zara e India Martínez. Y además escuchamos uno de los éxitos de Natalia y Maca.

Aquí estoy con ella, con Esther Morales, como siempre nosotras hablando de nuestras cosas y también de nuestros premios que están ya ahí a la vuelta de la esquina. Es que estoy nerviosa y todo de pensarlo. Me voy a marchar, mañana estamos de nuevo juntos, aunque sea festivo, mañana a las 12, yo estoy contigo en Radio Le. Un besazo de Gemma Castaño, que disfrutes muchísimo de la vida, del puente y de este domingo. Chao.

¿cómo estás? 6:00 de la tarde, las 5 para ti en Canarias. Nuestra Gema que dice que se nos va, pero así con la boquita pequeña, porque tiene intención de quedarse a pasar un ratito bueno, como dice esta canción con la que arrancamos nuestro tiempo de radio juntos. Mi nombre es Esther Morales y te acompaño desde ahora y hasta que dé comienzo Temple y Pureza.

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2: Necrológica. Ha fallecido doña Dolores Yamuza Castel, que en paz descanse. Viuda que fue de don Rafael Calero Ortega. Vivía en la calle Mazagón. Sus familiares ruegan una oración por su alma y comunican que el duelo tiene lugar en el Tanatorio Virgen de la Bella de Lepe. Y su sepelio tendrá lugar el lunes día 12 de octubre a las 10:15 de la mañana desde la capilla del tanatorio, por cuya asistencia y actos de caridad cristiana les quedarán agradecidos. Descanse en paz. Necrológica. Rogad a Dios en caridad por el alma de don José Manuel Domínguez Rodríguez, que en paz descanse, más conocido como Fito, el de la banda de música. Falleció el pasado día 30 de septiembre a la edad de 63 años. Sus familiares agradecen las muestras de condolencias recibidas y comunican que la misa en su memoria tendrá lugar el miércoles día 14 de octubre a las 8 de la tarde en la parroquia Santo Domingo de Guzmán, por cuya asistencia y actos de caridad cristiana les quedarán agradecidos. Descanse en paz.
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6: Poco a poco vamos desgranando el nuevo trabajo discográfico Relicario para un artista que nos gusta muchísimo, nuestro Selu. El Barrio, que llega hasta Radio Ley, lo hace con su segundo sencillo. Este que escuchas después de Peliculón es Mi Sefu.

Aunque puede parecer una utopía, a mí me encantaría que las portadas de los diarios estuvieran llenas de noticias realmente importantes, como tu felicidad o la felicidad de nuestro Javi Belizón, que llega junto a los chicos de Decay en este tema. En la

0: 10% para echar el día.
1: A mí esto del 10% ya como que incluso me viene grande, sí. Lo doy absolutamente todo por no tener que prestar atención al móvil y espero que tú hagas lo mismo, que no pierdas demasiado tiempo haciendo scroll. Y ahora, ¿qué te parece si escuchamos a Jaime Estévez y a Ana Belén?

0: 6:30 de la tarde en este fin de semana un poquito más largo de lo habitual, cosa que celebramos mañana como si volviera a ser domingo. Y mejor aún disfrutando a María Artés y Maki, Invencibles.
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2: ¿Tú también te has dado cuenta, Pavi? Media vida casi.

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2: Necrológica. Ha fallecido doña Dolores Yamuza Castel, que en paz descanse. Viuda que fue de don Rafael Calero Ortega. Vivía en la calle Mazagón. Sus familiares ruegan una oración por su alma y comunican que el duelo tiene lugar en el Tanatorio Virgen de la Bella de Lepe. Y su sepelio tendrá lugar el lunes día 12 de octubre a las 10:15 de la mañana desde la capilla del tanatorio, por cuya asistencia y actos de caridad cristiana les quedarán agradecidos. Descanse en paz.
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5: Y ahora un artista que tiene tantos compromisos que ya nos ha anunciado incluso que tiene nuevo directo el día 26 de diciembre en Cartagena, de Marco Flamenco.

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1: Estamos abriendo ya tiempo deportivo, estamos abriendo tiempo de fútbol. Señoras, señores, hola, ¿qué tal? Buenas tardes, saludándoles desde los estudios centrales de Radio Lee en calle Triana, desde Lepe. Para vivir en directo todo lo que debe sí ese partidazo, sin duda, de la jornada en tercera entre el Jerez Deportivo Fútbol Club y el Club Deportivo San Roque de Lepe. Enseguida marcharemos hasta Chapín, hasta Jerez de la Frontera. Allí nos espera nuestro compañero Dani Chamizo, que nos va a hacer vivir y sentir todo el fútbol en directo. Lo primero que hacemos, y como siempre, saludar a nuestros patrocinadores, a los que están siempre con nosotros, al igual que hemos hecho con todos ustedes. Y lo dicho, nos vamos buscando tierra gaditana, nos vamos buscando Jerez de la Frontera y el Estadio Municipal de Chapín.
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5: Necrológica. Ha fallecido doña Dolores Llamuza Castel, que en paz descanse. Viuda que fue de don Rafael Calero Ortega. Vivía en la calle Mazagón. Sus familiares ruegan una oración por su alma y comunican que el duelo tiene lugar en el Tanatorio Virgen de la Bella de Lepe. Y su sepelio tendrá lugar el lunes día 12 de octubre a las 10:15 de la mañana desde la capilla del tanatorio, por cuya asistencia y actos de caridad cristiana les quedarán agradecidos. Descanse en paz.
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1: Bien, ya queda muy poquito, muy pocos minutos nos separan de las 7 de la tarde, hora en la que debe de comenzar el partido en Chapín entre el Jerez Deportivo Fútbol Club y el Club Deportivo San Roque de Lepe. Lo dicho, saludamos ya de en directo y desde Chapín a Dani Chamizo. Dani, ¿qué tal? Buenas tardes.
12: ¿Qué tal? Muy buenas tardes, saludos desde este estadio municipal de Chapín, donde se tiene lugar la jornada número 6 de este grupo décimo de la tercera federación, que enfrenta al Jerez Deportivo Fútbol Club con los nuestros, con el San Roque de Lepe, muy bien acompañado hoy en el estadio municipal de Chapín. Multitud de aficionados aurinegros que han venido hasta la ciudad de Jerez para disfrutar de su equipo, un municipal de Chapín que luce un césped como es habitual en esta ciudad, no en las mejores condiciones, pero un estadio de otra categoría, otro estadio que ha visto primera, segunda, ha visto todas las categorías del fútbol español. Y aquí hoy el San Roque de Lepe tiene una oportunidad de enfrentarse a un equipo que calca los números, que han hecho el mismo arranque de temporada, pero al revés. El Jerez Deportivo Fútbol Club no llega especialmente bien al partido y los nuestros llegan en racha. Pero este partido no lo hago solo, lo hago con José Antonio Román. Muy buenas tardes.
13: Hola, buenas tardes.
12: Bueno, ¿cómo llega el San Roque al partido de hoy?
13: Bueno, pues llega bastante igualado con el Jerez FC, un partido, dos clubes, dos equipos ahora mismo que están muy igualados, y bueno, esperemos que sea un encuentro bonito, una tarde agradable. Y bueno, que San Roque de Lepe se lleve los tres puntos para casa.
12: Esperemos que esos tres puntos viajen hasta casa, viajen hasta Lepe. Quedan seis minutos para que el partido dé comienzo aquí en el Estadio Municipal de Chapín. Un partido con bastante público, sobre todo, como decíamos, de los nuestros, que llevan dando guerra desde tres horas por las calles de Jerez, así que estarán bien acompañados. Vamos con las alineaciones de los equipos que ya conocemos. Empezamos por el equipo, en el día de hoy, local, el Jerez Deportivo Fútbol Club, dirigido por el técnico canario Chus Trujillo, que forma de la siguiente manera: en el arco, Benito del Valle, con el 14, Marco Viciana, con el 5, Leo Llanos, 24, Quina Tader, con el 3, Joselito, el capitán Robe Moreno, 10, Sergio Esteban, 8, Pablo Platero, 17, Ramón, 20, Parona, el 11, Bachuri. Este es el equipo rival, el equipo del Jerez Deportivo Fútbol Club, que recordamos viene de hacer unos números similares al San Roque, pero en una dinámica muy, pero que muy negativa. No es lo mismo lo que tiene nuestro equipo, que viene de conseguir buenos resultados, por fin, el equipo aurinegro. En el arco, con el 13, Parra, por izquierda Juan Mari, pareja de centrales para Bacon y Francis Ruiz, por derecha Carlos Mora, en el centro del campo Rubén García y Camacho, por la derecha Matías, por la izquierda Pedro Pata, de enganche Antonio y de punta Nacho. Este es el equipo que ha elegido para el día de hoy José Carlos Santana Rodríguez, así que va a comenzar en breves el partido, y me la hago yo y se la harán muchos de nuestros oyentes. Hoy el partido, ¿qué podemos esperar de este encuentro en Chapín?
13: Bueno, pues ambos conjuntos llegan empatados a 7 puntos, con exactamente los mismos números de goles y balanza de victoria y derrota, y bueno, pues un duelo directo por romper la zona media y reengancharse a los puestos de playoff de ascenso. Y bueno, aquí tenemos el factor Chapín, factor estadio, ¿no? Un estadio grande, amplio, donde Jerez Deportivo Fútbol Club pues tiene bien cogida la medida. Y bueno, pues los nuestros, el San Roque de Lepe, tendrán que hacer un partido bastante juntito, sin dejar mucho hueco entre líneas, e intentando robar y salir rápido a la contra e intentar conseguir los tres puntos.
12: Y ahora con decíamos antes la alineación del equipo, que habíamos sufrido algún error a la hora de decir los laterales. Por derecha será Juan Mari y por izquierda Carlos Mora. Ahora sí, ese es el once elegido por el técnico del San Roque de Lepe para este partido de la jornada, como decimos, número 6 de tercera federación de este grupo décimo. Este estadio municipal de Chapín que hoy visitamos es uno de los estadios, bueno, claramente yo diría que es el estadio más grande de la categoría, un estadio que no está para nada acostumbrado a estas categorías, aunque desde hace más de una década que no se ve aquí fútbol profesional, pero en la memoria colectiva este estadio municipal de Chapín sí que suele acoger grandes partidos. Para el día de hoy, la verdad que bastante presencia de público local, como decimos, bastante presencia de público visitante, y uno de los factores clave que siempre genera polémica y pelea en la ciudad de Jerez no es otro que el césped del municipal de Chapín, que no está en las mejores condiciones. No sé si eso puede afectar de alguna manera al juego de hoy.
13: Bueno, veremos un poco cómo se desarrolla el partido y veremos las condiciones que va quedando el campo a medida que avanza el encuentro. Desde aquí, desde nuestra cabina, bueno, pues si se ve alguna zona un poco marrones, no muy verde, pues bueno, pero de aquí hay una buena impresión del campo.
12: Pues sí, ahora ya sí que sí saltan ambos equipos al terreno de juego, tanto el San Roque como el Jerez Deportivo Fútbol Club. Saltan ambos al terreno de juego. Este es el sonido del municipal de Chapín. Y estamos en la tribuna, y en el sector izquierda es donde se está encontrando ese centenar de aficionados del conjunto aurinegro que han venido desde el EP desde las 10 de la mañana, ese largo viaje que hay desde allí hasta esta ciudad de Jerez. Pues está disfrutando de una previa maravillosa, no para menos, pero ahora viene lo más importante, viene el fútbol, viene el partido que enfrenta al San Roque contra el Jerez Deportivo Fútbol Club. Un equipo, por cierto, el San Roque, que ahora que veníamos en buena dinámica, hoy yo creo que podríamos esperar lo mismo, ¿no? De seguir sumando para buscar el objetivo de este equipo, que no es otro que el ascenso, claro.
13: Sí, hoy es una buena oportunidad. Va a ser un partido bastante complejo, difícil, por el efecto Chapín que hemos comentado antes. Y bueno, si el San Roque de Lepe aspira al ascenso, hoy tiene que demostrarlo. Y tiene que demostrar, bueno, que es un equipo con aspiraciones y mejorando cada jornada.
12: Mejorando cada jornada, la foto del equipo con los aficionados en ese sector izquierdo de la tribuna del municipal de Chapín. Hace lo propio el Jerez Deportivo Fútbol Club en el otro sector del campo. Curiosidades que uno descubre cuando viene al fútbol. La mascota del Jerez Deportivo Fútbol Club es un caballo, Jaco Cherry. Tiene que hacer calor, metido ahí en esa mascota, que ahora se va para el túnel de vestuarios. Curiosa la imagen, ¿no?
13: Sí, curiosa, graciosa. Y bueno, sí que tiene que hacer calor, porque un poco, bueno, la tarde a medida que avanza, pues refrescará, pero ahora mismo hace unos 26, 27 grados aquí en el municipal de Chapín.
12: 26, 27 grados los que hace en el municipal de Chapín. Ya les aseguro yo que en la Costa de la Luz se tiene que estar de categoría. Por ejemplo, en la Antilla, ¿eh? Qué bien se tiene que estar en la Antilla ahora mismo. Incluso apetecería un municipal de Chapín. Ya les aseguro yo que en la Costa de la Luz se tiene que estar de categoría. Por ejemplo, en la Antilla, ¿eh? Qué bien se tiene que estar en la Antilla ahora mismo. Incluso apetecería un baño.

0: Contienda, árbitro Alberto Aguilera, el árbitro 72 Martí Bonada, delegado de campo Jaime González, esos son los encargados de poner paz en esta contienda, en este partido, como decimos, de la jornada número 6 del grupo décimo de tercera federación. Vamos a ver si el señor colegiado decide que va a arrancar el partido. De momento los jugadores ya forman sobre el terreno de juego. Está todo preparado para que ya comience. 7:01, el partido que debería haber empezado a las 7 empezará con algo de retraso, y va a poner el balón en juego en principio los nuestros, el conjunto aurinegro. Así que empezamos sacando el balón, será Antonio Domínguez el que ponga el balón a rodar. Arranca el partido en el estadio municipal de Chapín. Juega el conjunto de San Roque. La movida Antonio Domínguez, pelotazo largo, defiende ahora Quina Tader. El balón para el Jerez Deportivo Fútbol Club, de cara a Bachuri. Bachuri ahora que le dejaba el balón a uno de sus futbolistas para que intentara la carrera de uno de los jugadores del Jerez Deportivo Fútbol Club. Acabó el balón en las manos de Parras, jugando ahora el bueno de Francis Ruiz. De Camacho, perdón, Camacho ahora abriendo el cuero para Carlos Mora. Mora intentaba conectar, finalmente se lleva el balón el Jerez Deportivo Fútbol Club. La pelota para Rubén Moreno. Moreno jugando ahora con su central, Quina Tader. Quina Tader abriendo el cuero para Leo Llanos. De momento el Jerez Deportivo Fútbol Club con la pelota. El cuero que sigue en el campo azulino, presiona el San Roque de Lepel, presiona con una gran carrera ahora de Nacho, finalmente no acaba de llegar, Antonio Domínguez también lo intenta, se equivoca ahora a la hora de intentar sacar el balón, Quina Tader, el balón es para los nuestros, balón para el San Roque, juega el conjunto en el día de hoy visitante, Camacho para Pedro Pata cede para Antonio Domínguez, Domínguez con el cuero, retrasando ahora el balón para Carlos Mora para Camacho. De momento jugando el San Roque en campo rival, en campo del Jerez Deportivo Fútbol Club. El cuero de nuevo para Camacho, ahora que intentaba buscar a uno de los suyos, no lo consigue. El balón para Rubén por medio, finalmente el cuero lo interceptaba el Jerez Deportivo Fútbol Club, pero el rechace de vuelta para el San Roque y toca construir desde atrás. Sale Pablo Becken, por cierto, curiosidad, que tiene a uno de sus hermanos en el Jerez Deportivo Fútbol Club, está lesionado, así que no le vamos a ver hoy ese duelo fraternal, pero bueno, ahí está el dato de que ambos hermanos se están enfrentando en esta categoría, en este partido, como decimos, de la jornada número sexta del grupo décimo de tercera federación. Sale el Jerez Deportivo Fútbol Club desde su campo, carrera ahora de Joselito intentando buscar ahora para que llegara Ramón, pero finalmente le ha dejado un recadito Juan Mari. Será falta a favor del equipo de Chus Trujillo. Juan Mari, por cierto, con pasado en pasado jerecista, pero en el Jerez Club Deportivo. Así que ese recadito ha sido un preventivo por parte de uno de los nuestros. En juego va a poner el balón ya Joselito, dejando el cuero atrás para Rubén Moreno. Rubén Moreno que intenta entrar para adentro, cede el cuero en esta instancia para Pablo Platero. Platero le deja el balón para un futbolista del Jerez Deportivo Fútbol Club, que llega, se metía hasta la cocina Ramón, pero finalmente los centrales, entre ellos Pablo Becken y Francis Ruiz, lograban evitar que esa pelota fuera más. Empieza atacando el Jerez Deportivo Fútbol Club. No sé cómo está viendo este arranque de partido cuando llevamos 3 minutos de encuentro.
1: Bueno, pues intenso, intentando los dos equipos hacerse con el control de balón, y ahora mismo es el Jerez Fútbol Club el que está teniendo mayor posesión de balón, los dos equipos situándose en el campo, el Jerez ahora mismo jugando en campo contrario, y bueno, intentando el San Roque del Epe el robo rápido de balón para salir en jugada de ataque, y un poco los dos pues un poco tocando la posesión y viendo un poco cómo se sitúan los dos equipos en el campo.
0: Y como decíamos, la pelota ahora es para el Jerez Deportivo Fútbol Club, jugando en campo aurinegro. El balón lo tenía Pablo Platero, que se la cedía buscando a Ramón. Llega como puede el futbolista crecista, presiona a los nuestros, pero de momento la pelota es un imposible. El cuero para el capitán crecista Rubén Moreno, retrasa el cuero metido atrás ahora el equipo de José Carlos Santana Rodríguez. Abre el cuero el Jerez Deportivo Fútbol Club, que ataca ahora por la banda derecha. Pedro Pate, que no puede hacer absolutamente nada. El despeje bien de Francis Ruiz, pero el rechace se va a marchar. No, finalmente salva la pelota en esta instancia lo hacía

0: Arcoviciana, y el balón sigue siendo azulino, sigue siendo del Jerez Deportivo Fútbol Club, que envía el Corabenito del Valle. Intenta un poco de respiro ahora el conjunto de San Roque, aunque no sé si coincide conmigo, que yo creo que no estaban esperando un inicio así, un segundo, porque el pase de Marco Viciana es perfecto, buscando a Parona. Parona que entra en cara. Ahora Francis Ruiz finalmente conseguía llevarse la pelota. Le hizo un poco el lío al bueno de Carlos Mora, que era incapaz de evitar la gran jugada de ataque del Parona. Yo creo que no se esperaba, ¿no?, un poco el San Roque, el inicio tan agresivo del Jerez Deportivo Fútbol Club.
1: Bueno, hablamos al principio del efecto...
0: Bueno, espérate un segundo, porque se mete hasta la cocina Ramón hasta la frontal. Ramón que sigue, no puede pararle absolutamente nadie de los nuestros. En Cano Futbolista del Jerez Deportivo Fútbol Club, aguanta Carlos Mora y golpea el balón suyo, pide en mano. Finalmente dice el colegiado que nada, porque estaba pegada al cuerpo. Retrasa de nuevo el cuero, y el Jerez Deportivo Fútbol Club, que está haciendo un auténtico partidazo, porque está teniendo a los nuestros en muchos problemas. Así que veremos a ver si somos capaces de darle algún tipo de solución. De momento sigue el balón, está siendo esto un monólogo azulino.
1: Sí, estaba diciendo antes que el efecto Chapín, ¿no?, iba a ser importante. Y bueno, vemos cómo el Fútbol Club, el Jerez Fútbol Club, pues domina bien el campo, hace mucha amplitud de campo y entrando por banda bastante insistente. Y bueno, pues
0: con el segundo con el Parona, acaba de hacer el lío el Parona, el centro, gol del Jerez Deportivo Fútbol Club. Estaba entrando por esa banda, por la que banda de Carlos Mora, como quería el dorsal número 20 jerezista Parona. Y finalmente llega el primero del Jerez Deportivo Fútbol Club en el minuto 6 de partido. Gol del Jerez Deportivo Fútbol Club. Estaban siendo muy agresivos por esa banda derecha, porque el futbolista número 20 del Jerez, Parona, está haciendo uno de los mejores partidos, está haciendo una gran temporada. Y finalmente se pase atrás, acaba en gol azulino. Así que de momento empezamos por detrás en el marcador, aquí en el Estadio Municipal de Chapín. Jerez Deportivo Fútbol Club 1, San Roque del Epe 0. El gol ha sido de Bachuri. Y no sé yo si esperaba los nuestros este inicio, pero aquella banda, la banda derecha, lo vamos a pasar muy mal.
1: Bueno, el Jerez ha estado utilizando las dos bandas, y ha sido que por la banda derecha, pues bueno, pues ha entrado el jugador del Jerez con poca intensidad defensiva por parte del San Roque del Epe. Y bueno, pues entonces, pues el primer gol demasiado temprano, y bueno, pues pone un poco cuesta arriba el partido.
0: Y atención, porque lo ponía cuesta arriba, pero sigue ahora Parona. Ahora sí, un poquito más de intensidad defensiva por parte de Francis Ruiz, que ha conseguido detener el ataque, pero de momento la ofensiva jerezista no para. Ahora sí, recuperamos la pelota, se la lleva el bueno de Juan Mari. Finalmente recupera la pelota, la tenía Leo Llanos. Saque de banda a favor de los nuestros, a favor del San Roque del Epe, cuando llevamos 7 minutos de partido. Y ya ha caído el primer gol, en este caso, para el Jerez Deportivo Fútbol Club. Una gran jugada por parte de Parona. Y el remate ya, finalmente, del bueno de Bachuri. Ahora bien, la falta de Francis Ruiz es la segunda que deja. Creo que se ha dado cuenta de que hay que ser un poquito más intenso atrás, ¿eh?
1: Bueno, sí, el equipo necesita más intensidad en los duelos, en los roles de balón. Y bueno, pues se ha dado cuenta después del primer gol.
0: Se ha dado cuenta después del primer gol, pero vas a estar los errores para corregirlos, para aprender de ellos. A ver si eso se da aquí, si ese será el caso del San Roque del Epe. De momento, como decimos, 1-0 a favor del conjunto azulino. En un Chapín con público. Ahora intentaba llegar Nacho arriba, finalmente no lo consigue. Pelotazo largo, el balón que acaba en los pies de Parras, el portero hoy de los nuestros, que sustituye a Xavi Vasco, que había jugado las primeras jornadas. Pelotazo largo de Parras, aparece con mucha potencia desde atrás Leo Llanos. Saque de banda a favor de los nuestros. Balón para Juan Mari. Juan Mari jugando de cara ahora en el centro del campo. Se equivoca en el pase y de nuevo el balón para dominio jerezista, retrasando el cuelo Pablo para Platero. Platero para Quinatader. Quinatader retrasa el cuelo para Benito del Valle. A ver si ahora Antonio Domínguez presiona junto a Nacho. Finalmente se opta el portero por jugar por medio. La pelota para Bachuri. Bachuri que abre el balón y de nuevo jugando el autor del gol con uno de los suyos. Pelotazo al largo, busca Joselito. Joselito dentro de la frontal, Joselito dentro del área. Bien, ahora la presión de los nuestros. Se tiene que girar Joselito ante la llegada de Juan Mari, pero sigue Joselito en la frontal. Finalmente Francis Ruiz decide desviar el balón y sacarlo de medio. Evita así otra jugada ofensiva. El San Roque sale ahora con todo, sale con fuerza. Incluso el bueno de Antonio Domínguez dejando algún que otro recadito a Quinatader, que intentaba poner el cuerpo para hacer pantalla y le ha dejado ahí el brazo estampado un poco en la cara. Pero esto es fútbol, hay que seguir. Atento al pase de Bachuri buscando a Parona. Se tira al suelo bien potente el bueno de Francis Ruiz. La pelota para Camacho. Camacho que sigue jugando con Pedro Pata. Pedro Pata abriendo para Domínguez. Cae ahora al suelo Nacho. Dice el colegiado que no hay nada. A mí me gustaría saber si el árbitro debería haber visto mucho mejor la acción. Pero sigue atacando el Jerez Deportivo Fútbol Club. El pase por medio, corta Francis Ruiz y el cuero de momento para Camacho. Camacho que se tiene que girarse ante la presión del Jerez Deportivo Fútbol Club. Intenta resarcirse un poco el San Roque.
1: Sí, intenta darle un poco más de intensidad al partido, intenta tomar un poco más la posesión del balón. Y bueno, estamos viendo ahí un poco que ahora los duelos pues van mucho más intensos y son más duros. Aún no han llegado a portería contraria, no hemos llegado a portería contraria. Y bueno, pues un poco ahí ahora entra por banda izquierda Pedro Pata.
0: Ahí que lleva Pedro Pata, llegaba con la pelota. Puede ser la primera internada del conjunto aurinegro. Se equivoca Nacho. Nacho en línea de tres cuartos, recetado para Camacho. Camacho para Antonio Domínguez. Este para Nacho. Domínguez, Domínguez para Nacho. Nacho en la frontal del área. Nacho contra el mundo, balón para Nacho. Le pega Nacho, el balón que sale a regañadientes y le consigue que ese balón siga siendo dominio aurinegro. Pedro Pata, Antonio Domínguez. Domínguez en el costado izquierdo para Pata, centro de Pata, balón ahora dentro del área. El remate se le escapó a Matías, que no pudo definir, pero están siendo por fin los mejores minutos del conjunto aurinegro. Ahora el error en el envío de Becken. Finalmente ahí intentaba hacer una falta Matías, no lo consigue. Balón para Parona. Parona que abre el cuero ahora para Ramón. Avanza por banda izquierda el futbolista jerezista. Le aguanta Pablo Becken. Entra Ramón, pisa área. Ramón la pone atrás y finalmente el cuero es para el conjunto lepero. Jugando por medio, el cuero es para Nacho. Este que retrasa para Antonio Domínguez, buscando al bueno de Pedro Pata para que intente hacer algo. Pedro Pata intenta meterse para el interior. Le aguanta Quinatader. Finalmente este hace que tenga que girarse Pedro Pata. El balón es para Nacho. Ahora Nacho se equivoca en el primer disparo, pero sigue con el cuero. Sigue Nacho. Finalmente se le hizo muy larga la posesión al delantero aurinegro. Le aguantó de categoría Quinatader. Se la saque de portería para Benito del Valle. Y los mejores minutos en la faceta ofensiva del San Roque están siendo ahora.
1: Sí, ahora el San Roque quiere atacar, quiere empatar el partido cuanto antes mejor. Y bueno, el Club Deportivo Fútbol Club pues un poco ha perdido la posesión del balón. Y el equipo pues está ahora mismo intentando presionar lo más arriba posible e intentando conseguir el empate cuanto antes mejor y seguir la ruta de partido que tenía marcada.
0: Pelotazo largo ahora de la zaga azulina, pero más fuerte. Ha ido al corte el bueno de Becken, que mete un pelotazo largo para que el balón siga en dominio aurinegro, pero ya en campo contrario. Balón para Matías. Bien, Matías ahora que va a hacer que se compre una sotanita Bachuri, porque la ha hecho el caño, el dorsal número 8 aurinegro. Sigue el balón para el San Roque, ahora en el centro del campo. La pelota para Antonio Domínguez, mira para un lado, mira para el otro, finalmente para la banda izquierda, para que entre Pedro Pata. Dice el señor colegiado que eso era fuera de juego cuando llevamos 13 minutos y medio de partido en este estadio municipal de Chapín. Qué lástima con la fiesta que traían los nuestros, con la fiesta que traía la afición de Lepe, que llevaban 2 horas paseando por la ciudad de Jerez. No es mal plan. Pasa atrás ahora de la zaga para Benito del Valle. El guardameta del Jerez Deportivo Fútbol Club presiona el bueno de Matías. A punto de robar la pelota, el balón para Joselito. Joselito se enfrentaba a Juan Mari, jugando este por medio para Bachuri. Bien, ahora Francis Ruiz, que llegó hasta campo contrario para defender. Envía el balón a saque de banda. Saque de banda para el conjunto local. En este partido que estamos viendo aquí por la frecuencia de Radio Le Costa de la Luz. El balón ahora se equivocaba Matías, llega a destiempo, muy a destiempo. El dorsal 16 de los nuestros, Rubén. Será falta en el medio del campo a favor del Jerez Deportivo Fútbol Club. No sé, ahora mismo que llevamos ya casi 15 minutos de partido, ¿qué le falta? ¿Qué le falta a los nuestros para mejorar?
1: Le falta más calma en el partido, más intensidad y más posesión de balón. Un poco han empezado un poco dormidos, creo yo. Y bueno, pues he aprovechado eso siendo insistente por las bandas y aprovechado con el primer gol en el minuto 6. Y siguen atacando por banda constantemente.
0: Se ha dado por banda, el balón es para el dorsal número 17. Se equivocaba y menos mal en el centro. Ramón, balón a las manos de Parras. Parras ahora abriendo el cuello para Camacho. Camacho que sale, pero tiene una presión bastante fuerte por parte del autor del gol, por parte de Bachuri. Retrasa el cuero Camacho, finalmente hasta los dominios del conjunto aurinegro. Pelotazo largo ahora para intentar aprovechar la subida de Juan Mari, el futbolista ex del Jerez Club Deportivo. Ahora se equivocaba finalmente Juan Mari, no encontraba a nadie con el intento de centro que ha intentado. Lo tapó de manera correcta Ramón, así que se da saque a favor del San Roque. Lo va a poner, como es habitual, la catapulta del Epe, el bueno de nada más y nada menos que de Pablo Becken, que como decimos hoy, partido especial. Y bueno, el colegiado ahora que marca esa nueva regla del saque de banda, que nada más que tiene unos 5 segundos para pensar. Finalmente ahí dice el colegiado que hay falta en ataque del San Roque del Epe, así que ha quedado en nada ese saque de banda, córner que teníamos a favor. Finalmente ha quedado en nada, ha caído en el suelo el bueno de Leo Llanos, el dorsal número 5 del Jerez Deportivo Fútbol Club. Leo Llanos, yo creo que tiene que tener suscripción a un gimnasio de esta ciudad seguro. Está muy fuerte, el bueno de Leo Llanos.
1: Sí, un jugador corpulento, grande y bueno, pues con fortaleza, o sea, impone en la parte central de la defensa.
0: Y tanto que impone, ha echado un poquito de cuerpo al bueno de Matías y a punto ha estado de enviarlo a las maravillosas playas de la Antilla. Le vamos para Pablo Becken, el nuestro equipo que sigue con la pelota cuando llevamos ya 17 minutos de partido y todavía no hemos visto un disparo a puerta por parte del San Roque del Epe, que le pedimos más, que le pedimos mucho más en este duelo, que vamos a recordar a nuestros siguientes cómo está ahora mismo la tabla, sobre todo en el duelo directo entre San Roque y Jerez Deportivo Fútbol Club, porque están las cosas más que parejas.
1: Sí, bueno, ahora mismo el Jerez Fútbol Club estaría en la novena posición con tendría 10 puntos y el San Roque con 7, San Roque del Epe con 7, y bueno, pues como líder estaría el Utrera, con 15 puntos, dos hermanas, le seguirían dos hermanas con 13, Racing Portuense en 13 puntos, el Betis C que empató ayer con el Jerez Club, no, perdona, este fue el Betis B, ¿no? El Betis C con 13 puntos.
0: Atención, un segundo, porque ataca a los nuestros, atacaba a los nuestros, porque muy buena vista la que tiene el señor colegiado fuera de juego, y así retomamos esa clasificación. Hemos confundido al Betis C con el Betis Deportivo, que ayer jugaba en segunda federación contra el Jerez Club Deportivo. Luego iremos con ese tema que es muy interesante, es el otro equipo de la ciudad. Ahora sí, ¿por dónde vamos?
1: Sí, bueno, y vemos que en las 7 primeras posiciones, pues bueno, pues todos están muy cerquitas y equipos que consigan ganar 3 partidos seguidos, 2 partidos seguidos, se colocan arriba rápidamente. Al igual que al contrario, si pierden 2 partidos seguidos, se colocan debajo rápidamente. O sea que una liga, o se dice que es un grupo de tercera red, el más competitivo y el más difícil de ascender.
0: Si a alguno la Liga Hipertensiones le parece un manicomio, que baje hasta la tercera federación, que esto sea que se lo puede explicar, que venga y me lo diga, porque está todo más que igualado, como se lo acabamos de contar. Sigue la pelota para Camacho en el centro del campo, abriendo para Juan Mari ahora por la derecha, Juan Mari quiere atacar, Juan Mari contra Ramón, sigue Juan Mari, hijo, aguanta la pelota Juan Mari entre dos, ya en el suelo, pero consigue salvar la pelota, el balón es para Matías aguantando el cuero, Matías que la aguanta, pero será finalmente saque de esquina para los nuestros. Jugada que vale mucho. Muy bien Juan Mari, muy bien Matías. Con más jugadas así vamos a tener mucho más posibilidades.
1: Bueno, una jugada, una acción a balón parado, un saque de esquina donde tanto el San Roque del Epe como el Jerez FC pues lo tienen bastante entrenado, bastante estudiado, y donde vienen la mayoría de goles.
0: Marca la jugada uno de los nuestros, ese córner ahora por el lateral izquierdo en el área, que se dividen en dos grupos, los que van a atacar el primer palo, los que van a atacar el segundo. Balón arriba, buscaba llegar Beque, no, finalmente la pelota tocó en la bota de Nacho y se impuso por arriba Benito del Valle, con seguridad el guardameta del Jerez Deportivo Fútbol Club, que consigue quedarse con el cuero, abriendo de nuevo la pelota. Estamos entre los mejores minutos del San Roque, porque no está consiguiendo hacer lo mejor el Jerez Deportivo Fútbol Club. Ahí que había una jugada en el centro del campo que ha ido Pablo Becken a cortar un balón en campo contrario. Así que imagínense lo alto que tiene la presión los nuestros, los de José Carlos Santana Rodríguez. Bueno, para Joselito retrasando el cuero para el chico de gimnasio, Leo Llanos, abriendo el cuero. Ahora el balón es para Quinatader buscando a Parona, que es muy complicado, ¿eh? Como entra Parona por la banda del bueno y de Carlos Mora, que tiene un hueso duro de roer por esa banda izquierda nuestra, banda derecha del Jerez Deportivo Fútbol Club.
1: Sí, un hueso duro de roer. Los primeros minutos, pues bueno, han acertado bastante bien el Jerez FC. Y bueno, se ha dado cuenta que hay que estar un poco más intenso en la marca, en la anticipación. Y bueno, pues ahora mismo el Jerez intenta abrir el campo, jugar por la banda, pero el San Roque de López pues se ha situado bien y bueno, mucho mejor en el campo, estratégicamente, en posición, y ahora mismo con jugada de peligro por banda izquierda.
0: El balón para Pedro Pata, el centro de Pedro Pata, muy pasado, llega Matías que pone el balón al punto de penalti, la peina para Nacho cediendo el cuero, ahora adentro le pegaba fuerte Nacho, pero el balón impactó en Leo Llanos. El cuero la para Camacho, pero dice el colegiado que es falta de los nuestros. Y balón, por tanto, para el Jerez Deportivo Fútbol Club, cuando llevamos 22 minutos casi de partido aquí en este municipal de Chapín. Y bueno, pues el partido que continúa. Y bueno, pues de momento que se ha levantado toda la tribuna, y es que hay bastante aficionados del San Roque aquí, así que están ubicados también en la zona de tribuna, así que bueno, parece que está pasando algo, pero de momento no podemos confirmar absolutamente nada. Sigue jugando el Jerez Deportivo Fútbol Club, la pelota es para el conjunto local en el día de hoy, los nuestros que intentan robar alguna oportunidad, tiene que llegar, sea como sea y de la manera en la que sea. Benito del Valle en largo buscando a Joselito, finalmente le faltó un par de centímetros al lateral izquierdo del Jerez Deportivo Fútbol Club. Balón para el equipo de San Roque, juega Juan Mari por medio, se equivoca, finalmente balón para Ramón abriendo para Parona que sale de la galleta central y se marcha por banda derecha, el bueno de Francis Ruiz, que va a tener que meter un poquito la locomotora, pero la mete Parona bien, ahora como llegaba desde atrás el dorsal número 15 de los nuestros, Carlos Mora, saque de banda, ¿no?, para el Jerez Deportivo Fútbol Club, así que bueno, vamos a ver cómo será el partido. Y parece ser que la posesión es del Deportivo Fútbol Club. Bueno, un segundo, porque cae tendido al césped uno de los nuestros. Parece que es Camacho. No sé si puede verlo. No, de momento está muy lejos, pero salen las asistencias y ya se está preparando. No, es otro, no, es otro. Sí. Se está preparando en los nuestros Franco Junior, que va a sustituir a un futbolista del equipo, del equipo visitante en el día de hoy, pero de los nuestros. Se marcha Camacho, se marcha finalmente Camacho por molestias cuando llevamos 23 minutos, 24 minutos de partido, así que parece que hay lío ahora en el partido y no solo en lo deportivo. Se marcha finalmente Camacho, así que vamos a ver qué acaba ocurriendo porque ha tenido que entrar Franco Junior. Así que, ex jerezista, por cierto, el bueno de Franco Junior. Sigue atacando el Jerez Deportivo Fútbol Club para el largo. Cede la pelota Ramón. El cuero de momento para el Jerez Deportivo Fútbol Club. El balón que acaba en las manos de Parras. Así que sigue jugando ahora el San Roque de Lepe Saide. Se marcha lesionado Camacho. 25 minutos de partido. Es una baja muy sensible la del capitán.
1: Sí, claro, es un poco quien tiene ahí el dominio de balón, domina el centro del campo y bueno, pues una pérdida importante para San Roque de Lepe.
0: Una pérdida importante, pero que la suple con Franco Junior, que es un muy buen futbolista y que sobre todo sabe lo que es jugar aquí en el Municipal de Chapín. Llevamos 25 minutos de partido, Jerez Deportivo Fútbol Club 1, San Roque de Lepe 0. Se lo contamos aquí en Radio Le Costa de la Luz. Hacemos una breve pausa en el camino y seguimos aquí desde este Estadio Municipal de Chapín.
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0: Y regresamos de vuelta a este estadio municipal de Chapín, donde de momento no ha pasado mucho más en lo que nos hemos ido a la breve pausa. Será de momento, estamos en una falta lateral a favor del San Roque, la va a poner en juego Antonio Domínguez, será el encargado de poner el cuero a rodar de nuevo. Juega para Becken. Becken, ahora que se viste un poco de Maradona, se basta de dos, pone el balón buscando a Nacho. Finalmente falta a favor del San Roque de Lepe, línea de tres cuartos. Hay que intentar aprovechar esos balones parados, ¿no?
1: Sí, claro, estas acciones a balón parado hay que intentar aprovecharla y bueno, pues rápidamente Becken sube arriba buscando el remate y siendo Becken ahora mismo el jugador más incisivo y más motivado en el partido del San Roque.
0: Así que bueno, va a poner el juego Antonio Domínguez. Levanta la mano Domínguez. Este que va a poner en juego desde el perfil izquierdo, por el balón arriba, buscando el delantero. El remató. Lograba rematar el futbolista de San Roque, pero finalmente ha caído derribado. Y dice el señor colegiado Alejandro Torrano que es penalti a favor del San Roque del Lepe. Lo derribó, se lo llevó por delante, tarde y mal, Benito del Valle. Penalti a favor del conjunto lepero. Aquí tenía que llegar en algún momento nuestra oportunidad. Ha sido ahora en ese centro de Antonio Domínguez al área, que llegó con todo y desde atrás el futbolista del Lepe. Así que penalti, oportunidad de oro, ¿eh?
1: Sí, yo creo que el portero sale tarde, lo arrolla y bueno, penalti claro.
0: Penalti claro ha sido sobre Carlos Mora, el hombre aurinegro que iba al remate. Y en vez de la pelota, que también la encontró, lo que encontró posteriormente fue a Benito del Valle, el guardameta jerezista, que se lo ha llevado por delante. Penalti a favor Tiene la pelota en la mano Antonio Domínguez, pero este se la va a ceder al killer, al 9, al delantero de este San Roque de Lepe. Ese balón es para Nacho. En pie todo el municipal de Chapín. Pitos, como no puede ser de otra manera, porque jugamos de visitante. La respiración contenida por parte de los nuestros en el lateral izquierdo de esta tribuna. Le va a pegar Nacho. Nacho contra Benito del Valle. Ahí va Nacho. Se prepara la carrerilla. Le pega Nacho. Gol del San Roque. Gol de Nacho. Minuto 30 de partido. Gol. Gol y gol del San Roque de Lepe. Gol del delantero. Gol de Nacho de penalti. Golazo, le pegó perfecta abajo a la derecha, ahí donde no podía llegar Benito del Valle. Gol del San Roque de Lepe. Jerez Deportivo Fútbol Club 1, San Roque de Lepe 1. Empata la contienda el conjunto lepero. Qué bien y qué maravilla de penalti. Este partido ahora empieza a ser otra cosa.
1: Bueno, sí, un penalti bien ejecutado. El portero adivina el lado, pero bueno, un golpeo fuerte al palo izquierdo del portero. Y bueno, conseguimos empatar el partido y empezamos de nuevo en ese otro partido. Y bueno, un poco esa la dinámica tiene que seguir San Roque de Lepe. Esa presión y esas acciones a balón parado, que es la que nos están dando la vida en el partido.
0: Llegaba el gol del empate en el minuto 29. Balón ahora para el Jerez Deportivo Fútbol Club. Se lleva la pelota conjunto azulino buscando a Bachuri. Atentísimo hoy Francis Ruiz. Ahí la pelea con Bachuri y Francis Ruiz. La salva Francis Ruiz. Pelotazo largo. Juega ahora en el medio del campo. Salen los nuestros a la contra, pero estuvo listito Parona para meter la puntita y llevarse la pelotita. Bien, ahora, bueno, ¿cómo sale Becken? Becken cuando sale, sale como un toro mira, ¿eh? Pero atención, porque metía ahora el pase por dentro. Finalmente se equivocaba uno de los nuestros. Recupera el balón Joselito. Joselito con el cuero. Joselito que avanza. Joselito que no encuentra a ningún tipo de resistencia. Joselito que llega lejos. El balón para Ramón. Ahora le tira en el suelo uno de los nuestros, que finalmente acaba recuperando la pelota. Bueno, el pase de Matías, buscando para que llegue Pedro Pata. Pedro Pata, mano a mano. Pedro Pata le pega. ¡Gol, gol, gol, gol, gol, gol, gol, gol, gol, gol, gol, gol, gol, gol, gol, gol del San Roque, el segundo! Cuando las cosas te van bien absolutamente todo. En un pase perfecto desde el lateral derecho. Y aprovechó para quedarse solo mano a mano. El bueno de Pedro Pata, uno para uno con Benito del Valle. No perdona. El extremo izquierdo del San Roque le pegó como pudo. Marca el segundo. Jerez Deportivo Fútbol Club 1. San Roque 2. Remontada en apenas unos minutos. Gol ahora del San Roque. Jerez Deportivo Fútbol Club 1, San Roque 2. Esto no te lo firmaba absolutamente nadie, lo que acabamos de ver.
1: Bueno, hasta el minuto 6 no lo firmaba nadie, pero es curioso que a partir del gol el Jerez Club Deportivo Fútbol Club pues ha perdido toda la posesión en el partido, ha perdido la situación del partido. San Roque de Lepe ha entendido que había que tener más intensidad y tener más motivación por empatar, y bueno, ha conseguido hasta remontar el partido poniéndose por delante.
0: Bueno, Puli, un segundo, tarjeta amarilla ahora para el delantero de los nuestros, el bueno de Nacho. Tarjeta amarilla por una falta en el centro del campo. Minuto 35 de partido. Vámonos a publicidad, segundo un alto en el camino, y seguimos aquí en este municipal de Chapín. Jerez Deportivo Fútbol Club 1, San Roque del EP 2.
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0: Y sigue el partido aquí en el Estadio Municipal de Chapín. Sale por la banda derecha. Con todo salía Franco Junior. Pero Franco Junior iba fuerte, más fuerte aún iba Ramón, que finalmente ha cortado el contragolpe de los nuestros. Y mientras estábamos en publicidad, ha habido un saque de esquina a favor del Jerez Deportivo Fútbol Club, pero sin ningún tipo de peligro para los nuestros, que están firmando una remontada vital para el partido de hoy. Poco a poco se va calentando el partido, es normal, es habitual, porque, bueno, está perdiendo el equipo local, así que poco a poco estamos viendo pitos y presiones a todo lo habido por haber, pero de momento el resultado es el que manda. Jerez Deportivo Fútbol Club 1, San Roque 2. Juega Benito del Valle, el balón de nuevo es para el conjunto jerezista, balón para Juan Carlos, el balón que lo tenía el Jerez Deportivo Fútbol Club, jugando el conjunto azulino. Ahora sus centrales, el balón que sigue siendo dominio azulino, ahora en el campo aurinegro, buscado por arriba bien Pedro Pata, que lo está haciendo bien. El balón de nuevo es para el San Roque. Pelotazo largo, a ver si lo intenta cazar uno de los delanteros, uno de los nuestros, el bueno de Nacho. Y ese balón se la saque de banda finalmente para el conjunto jerezista. Falta ahora a favor de nuevo del conjunto, a favor del conjunto local, en un partido el de hoy que si se lo decíamos al minuto 6 ha empezado con ese gol tempranero a favor de del Jerez Deportivo Fútbol Club. Y después los nuestros han sabido darle la vuelta, lo han sabido hacer de la mejor manera posible. Juega de nuevo la pelota el central del Jerez Deportivo Fútbol Club, Leo busca el pase por medio, Quina Tader, se le marcha un poquito larga pero no conseguimos robar el balón. Finalmente esa pelota se la intentaba adjudicar el San Roque, pero llega hasta los dominios de Benito del Valle. Donde estamos rozando ya el minuto 40 de partido y poco a poco nos acercamos al filo del descanso. Balón para Leo, balón largo, Becken, que no hace caso omiso a Parras, al portero, y le ha quitado la pelota. Juega ahora, intentaba llevársela a Nacho, pero patadita y recadito el que le dejaba Quina Tader. De nuevo Francis Ruiz abriendo para Carlos Mora. Carlos Mora buscaba el pase por el interior, pero no llegaba el bueno de Nacho. Y de nuevo la pelota es para Pablo Platero. Platero con el cuello buscando a Parona. Corta Carlos Mora. Carlos Mora que intenta salir. Platero que lo placa. Y es falta a favor del San Roque. Llevamos 37 minutos de partido. Jerez Deportivo Fútbol Club 1, San Roque del EP 2. Y yo creo que ahora el partido se va a venir un poco más abajo, porque, bueno, tenemos y nos conviene bajarle un poco más de revoluciones, ¿no?
1: Sí, el partido se está volviendo un poco bronco, muchas interrupciones en el juego. Y
0: bueno, un segundito, perdona, porque para lo que llevaba tiempo sin aparecer, intentaba llegar a la pelota, pero hoy Francis Ruiz está en la piel de un atleta profesional, buen sprint el que se ha hecho el dorsal número 5 para recuperar de nuevo la pelota. Sigue atacando el Jerez Deportivo Fútbol Club. Parona que llega a línea de fondo, la pone, balón tranquilo para Parras. Y ahora sí,
1: eso, que el partido se está volviendo un poco más bronco, más interrupciones, y eso pues no le conviene al San Roque del Epe, un poco que se calme la situación y, bueno, intentar tener control de partido sobre todo.
0: Ahora la pelota la busca Nacho. Nacho que le hace el sombrerito aquí en Atader. Quien Atader que le sigue presionando. El balón es para Nacho. Nacho la cede de cara para Antonio Domínguez. Antonio Domínguez se revuelve. Le deja finalmente la pelota para Pedro Pata. Hacia la bicicletita Pata. Le deja uno para Matías. Matías para Pata. Este que retrasa el cuello finalmente para Carlos Mora. Jugando por medio para Antonio Domínguez. Domínguez que abre el cuello para la banda derecha. Avanza Beckham. Beckham se vende en línea de tres cuartos. Buscando el pase por medio. Buscando a Rubén. No lo consigue. Y Quien Atader se hace con la pelota para Benito del Valle. Presiona Rubén. Presiona también Nacho, presiona todo el equipo de San Roque, pero finalmente el cuero sigue siendo para el Jerez Deportivo Fútbol Club. Pelota larga para que salgan por la banda derecha el conjunto del técnico canario Chus Trujillo, cuando ya acariciamos el minuto 39 de partido. Parona, retrasando el cuero Parona. El Jerez Deportivo Fútbol Club que intenta venirse un poquito arriba porque está teniendo unos minutos para olvidar. Ahora que buscaba el pase y complicarle la vida a Parona, finalmente el cuero será para el Jerez Deportivo Fútbol Club, cercano al banderín de córner. Y cambian, incluso ingresa que jugada peligrosa. Este tipo de saque de banda, si son bien aprovechados, nos pueden crear algún que otro peligro.
1: Bueno, sí, pero a diferencia de San Roque del EP, ellos juegan balón al pie y bueno, pues allí en la parte izquierda del campo no hay mucho
0: peligro. Bueno, espérate un segundo porque no había mucho que hacer, pero finalmente el cuero acaba en el costado izquierdo, el centro del área, se tira al suelo Rubén para despejar la pelota y pelotazo largo para que la corra el bueno de Nacho con Quien Atader. Se equivoca Quien Atader, queda el balón corto, a punto de llegar Nacho. Llegó bien Benito del Valle. Y el balón que lo metió allí en Torres de Córdoba, una barriada que hay detrás del Estadio Municipal de Chapín, hasta allí. Así que tenemos que ir a buscar esa pelotita con la que se está jugando el partido. Juega de nuevo el conjunto visitante en el día de hoy, los nuestros, el San Roque del EP, abriendo la pelota ahora Bacon. Bacon con el cuero, Bacon que ha apurado lo máximo que podía la presión de Pablo Platero. Pelotazo largo ahora de los nuestros, finalmente la baja el futbolista del dorsal número 14, Marco Viciana. Viciana para Parona, Parona con la pelota, Parona que acaba jugando y le dejaba un recadito lo bueno de Carlos Mora, aunque dice el colegiado Alejandro Torrano que sigan, aquí no pasa absolutamente nada. Cuando quedan poco más de 4 minutos para llegar al final del partido, avanza con todo Leo Llanos para Joselito. Joselito con el cuero, retrasa Joselito jugando para el número 10, Sergio Esteban. Esteban para Rubén Moreno, capitán del Jerez Deportivo Fútbol Club. Marco Viciana buscando a Parona. Arona con la pelota. Arona que tiene el cuero. Le encara Carlos Mora, que intenta evitar que ponga el centro. La pone Parona. Muy pasada la pelota. Y eso va a ser lo que vaya a salvar de sufrir un poco más a los nuestros. Pero caza la pelota antes del saque de banda uno de los futbolistas del Jerez Deportivo Fútbol Club. Se cae derribado. Uno pide penalti. Dice el colegiado que no hay nada. En una acción, cuanto menos. Bueno. No ha habido nada, pero un poco dudosa, ¿no?
1: No, el jugador de Jerez se tropieza, cae y no hay nada, no hay penalti ni falta.
0: El penalti ni falta, queda ahora mismo 4 minutos, casi 3 para llegar al final. Seguramente vamos a tener añadido por esos 3 goles. Muy buena primera mitad que hemos tenido con hasta 3 goles. No sé qué balance podemos hacer ahora mismo de esta primera mitad hasta lo que llevamos.
1: Bueno, el balance comentamos antes, ¿no? Un poco el Jerez Fútbol Club empieza muy dinámico, muy intenso y consigue el gol. Porque el San Roque LP empieza con todo lo contrario, bastante un poco pasivo y poco intenso. Y a partir del minuto 6 se cambian las tornas. Y bueno, pues el San Roque LP cambia la actitud y el Jerez Fútbol Club creo que se relaja, que se confía, creo que piensa que el partido un poco está hecho y bueno, pues el San Roque LP reacciona y le da la vuelta al marcador.
0: Le da la vuelta al marcador, pero sigue el Jerez Deportivo Fútbol Club, que tras el último gol de Pedro Pata se ha hecho dueño de nuevo de la pelota e intenta poner contra las cuerdas a los nuestros. La pelota de nuevo es para Joselito por banda izquierda. Bien, ahora al corto Antonio Domínguez, banda y balón para el Jerez Deportivo Fútbol Club. La pone ya rápido en juego La pelota para Pablo Platero. Platero que deja el cuero para Joselito. Joselito que encara a Juan Mari. El balón arriba, a punto de rematar solo Bachuri. Peinó, le faltó medio centímetro de flequillo. De nuevo centro de Parona. Al que no le faltó flequillo fue a Matías para despejar la pelota. Dispara desde fuera del área Sergio Esteban. Y el balón acaba en las manos de Parras. El balón es para los nuestros, para San Roque. Ganando tiempo como puede y como no el guardameta local, pelotazo largo, peinando la pelota a los nuestros, y el cuero que sigue siendo para Leo Llanos, para el central jerecista, para Joselito retrasa la pelota de nuevo para el capitán, en este caso Robe Moreno con Leo Llanos abriendo a banda para que suba o para que lo intente Marco Viciana. En un partido que no está siendo para nada el mejor de cara a lo que está viviendo hoy el Getafe Deportivo Fútbol Club, que inició bien la temporada, pero que poco a poco se le está empezando a hacer cuesta arriba. Primero ese partido contra el Betis C, luego ese empate muy cerquita de Lepe, relativamente cerca, en la ciudad deportiva del Recreativo de Huelva. ¡Ojo! Ahora se vino arriba el bueno de Nacho. Desde el centro del campo quiso asustar a Benito del Valle, pero bueno, yo creo que más que susto le metió un pellizco a Benito del Valle.
1: Sí, vio bien la jugada, pero el golpeo no fue del todo correcto y bueno, pues quedó un poco ahí en la intención, ¿no? Pero bueno, lo vio y lo intentó.
0: A veces hay que intentar las cosas. A punto estuvo de darle un susto. Nos estamos acercando ya. Apenas 10 segundos para que se cumplan los primeros 45 minutos en el Estadio Municipal de Chapín de Jerez, que continúa el partido 1-2 a favor del conjunto lepero. Ataca de nuevo el Jerez Deportivo Fútbol Club. Bien, ahora Carlos Mora, pero finalmente el rechace seguía siendo para Padrona, aunque gracias a Rubén y su actitud defensiva sigue siendo el cuero para los nuestros. Finalmente se escapa la pelota. Será saque de banda a favor del conjunto, en este caso visitante de los nuestros. Ya estamos en tiempo añadido, así que veremos cuánto le queda al partido. Todavía no hay cartelón, así que veremos a ver cuánto le queda, pero no tiene que darle mucho. Recupera la pelota de nuevo el Jerez Deportivo Fútbol Club, pero para Ramón que encara. Ramón que finalmente no es capaz de irse ni de Juan Mari ni de Rubén. Juan Mari que llega hasta el medio del campo y retrasa finalmente la pelota para Parras. Para el guardameta lepero, pelotazo largo en el día de hoy. Ahora que la baje de espalda Nacho, finalmente cae ante la buena presión del central Quinateder. Se la deja para Parona que entra por banda izquierda. Carlos Mora que finalmente es incapaz y está atento para recuperar finalmente el cuero el conjunto lepero, y la pelota es para Pedro Pata, finalmente se encuentra de cara con Marco Viciana y el cuero vuelve a ser de nuevo dominio jerecista. El pase para la frontal, tiene el balón el Jerez Deportivo Fútbol Club, que ataca, que le intenta Joselito por la izquierda. Joselito finalmente se va de Matías. Joselito con la pelota, cedía el balón atrás. El cuero que sigue siendo un problema, pero no se lo puede quitar de en medio el San Roque. Esa falta es peligrosísima y la señala el colegiado. Falta en la frontal del área, que puede ser la última de la primera mitad. Una falta innecesaria por el sitio, innecesaria por el momento, pero que bueno, al final peligro para el final, para irnos con taquicardia.
1: Bueno, una falta creo yo un poco, no sé, bastante cuestionable. Desde aquí veo un poco sin regular, pero bueno, el árbitro que está allí lo habrá visto más claro. Falta al borde del área con peligro y bueno, pues una oportunidad para el Fútbol Club de poder empatar el partido e irse a descanso con un empate.
0: Oportunidad para irse al descanso con un empate. Esperemos que así no sea. Que sigamos por delante y que el San Roque siga haciendo buena esa remontada perfecta que ha hecho el equipo de momento de José Carlos Santana. Al disparo se preparan Parona, se prepara Sergio Esteban. Esos dos parecen ser los que van a ser autores. Una falta muy centrada, ni para un diestro ni para un zurdo claro. Así que parece ser que Sergio Esteban es el que tiene más papeletas compradas. Opa, Arona, vamos a verlo. Le pega Sergio Esteban con la derecha. El balón por encima. El balón a la pista de atletismo. Y con esto y un bizcocho nos vamos al vestuario todos. Así que termina así la primera mitad. Lo señala Alejandro Torrano. Pitada en el municipal de Chapín, pero eso es habitual porque va perdiendo el equipo. Así que los nuestros 1-2 han hecho buena la remontada en una primera mitad que ha ido de menos a más. Ha sido premio lo que ha conseguido el equipo lepero, primero con ese penalti que lo convertía Nacho y luego el gol maravilloso de Pedro Pata en un mano a mano con Benito del Valle. Nosotros hacemos aquí una pausa en el camino y volvemos con la segunda mitad desde Jerez de la Frontera, desde este Estadio Municipal de Chapín.
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Bueno, pues amenizando de alguna manera también este tiempo de descanso, pero todo tiene su conclusión. ¿Para qué? Pues para que dé comienzo, por ejemplo, la segunda mitad allá en Chapín, donde volvemos con Dani Chamizo. Adelante, compañeros.

0: Bueno, vamos a ver si a la segunda sí puede ser. Ahora vamos, yo creo que sí que tenemos ya conexión con Dani Chamizo y por tanto con Jerez, con Chapín. Adelante, compañeros.
1: Hola, ¿qué tal? De nuevo aquí en este estadio municipal de Chapín, donde ya ahora sí que sí está todo preparado para la segunda mitad, para que se reanude el partido entre el Jerez Deportivo Fútbol Club y el San Roque. Como recordamos, Jerez Deportivo Fútbol Club 1, San Roque 2, así que mucho que contar en esta segunda mitad y sobre todo tan positiva para los nuestros, así que Vamos con este partido entre el Jerez Deportivo Fútbol Club y el San Roque. Va a poner en juego el balón el conjunto azulino. Pues en la primera mitad lo hizo los nuestros. Así que veremos a ver cómo termina este partido. El desenlace. Pita el colegiado. Mueve la pelota el Jerez Deportivo Fútbol Club. Arranca de nuevo el partido. Juega Leo. Leo buscando por medio a Robe Moreno. Robe Moreno retrasando el balón para el bueno de Kina Tader retrasando ahora la pelota el conjunto jerecista. El balón es para Benito del Valle, jugando la pelota el equipo local. Falta ahora en ataque del San Roque y vamos a ver ahora algún cambio en esta segunda mitad.
2: Bueno, no, ningún cambio en los dos equipos. Ahora mismo salen jugadores del Fútbol Club a calentar a la banda y no hay ningún cambio ahora mismo por parte de ningún equipo. Comienza la segunda parte y veremos un poco cómo se desarrollan estos primeros minutos de la segunda parte, que siempre un poco por la dinámica en esta última jornada el Jerez Club Deportivo Fútbol Club no suele hacer muy buena segundos tiempos. Y bueno, físicamente el San Roque del EP siempre un poco decae.
1: Esperemos que eso no sea así. Esperemos que aguante el físico de los nuestros y que todo siga como está yendo hasta ahora, que no está yendo para nada mal. La pelota ahora que intenta sacar por el costado izquierdo el Jerez Deportivo Fútbol Club de este Municipal de Chapín. Ahora intentaba llevarse la pelota, pero finalmente el cuerpo es para Parra. Se ha detenido la presión de Parona. Finalmente la pelota llega para el tacón de Rubén, que deja el balón para Antonio Domínguez. Antonio Domínguez que sigue la carrera contra Leo, se la lleva finalmente Antonio, pero ya se le hizo demasiada bola. Recupera el balón Ramón y este que ceda la pelota para Joselito jugando por medio para que la tenga Sergio con Leo con Ramón, y la pelota de nuevo para el Jerez Deportivo Fútbol Club. Lo intentaba de gran categoría Antonio Domínguez, que está firmando un muy buen partido en el día de hoy. Ahora el error de Benito del Valle, golpeaba el balón en la cabeza de uno de los nuestros. El balón es para el San Roque, le picaba desde fuera Matías, pero el balón acabó en las manos del guardameta local. El pase largo y el saque es para Parona, que recibe de espalda y sigue con la pelota Parona. Uno para uno con Carlos Mora. Parona la deja por medio, finalmente metía la pierna Becken.

0: y el cuero vuelve a ser para el San Roque. Franco Junior buscando a Pedro Pata, con todo se la llevaba Marco Barceló Viciana. El balón de nuevo para Parona por el costado derecho. Ahora por la izquierda Carlos Morgan intenta llevarse el cuero, pero no puede arrebatarle la pelota a Parona, que juega con Viciana. Viciana por medio. El balón es para Quinatader. Quinatader retrasando la pelota para Sergio Esteban, y este buscando ya con Joselito. Joselito de nuevo cediendo el cuero para que siga atacando el Jerez Deportivo Fútbol Club. Ahora por el costado izquierdo, balón largo arriba, la saca de cabeza como puede Becken. El balón que queda muerto, de nuevo Becken. Potente el muro aurinegro ahora para defender al equipo. Y vamos a buscar la contra. El balón ahora de Franco Junior, que acaba finalmente entre los muslos de Leo Llanos. Y la juega de momento de nuevo el Jerez Deportivo Fútbol Club, que ha salido a buscar las cosquillas de los nuestros, a intentar llevar el empate, porque también está teniendo un transcurso ahora de temporada muy, pero que muy adverso el Jerez Deportivo Fútbol Club. Pelotazo largo buscando a Parona. Parona ahora por el lateral derecho, la tiene el extremo derecho del Jerez Deportivo Fútbol Club. La cedía al balón finalmente de Marcelo Villana, que no encuentra ningún futbolista de los suyos, y sigue siendo balón para el Jerez Deportivo Fútbol Club. Estamos viendo un arranque muy intenso por parte de los azulinos.
1: Sí, el Fútbol Club está intentando empatar el partido y encarrilar el partido para la victoria, y bueno, con intensidad. Y ahora mismo el San Roque LP bien situado en el campo, muchas imprecisiones en los pases por ambos equipos, y ahora mismo un contragolpe a favor de
0: del San Roque. Pelotazo largo de Becken, que no llegaba finalmente Nacho a la pelota, lo evitaba la chepa de Quinatader. Y de nuevo Parona, incisivo, lanza el número 20 del Jerez Deportivo Fútbol Club. Se tiraba al suelo Carlos Mola para recuperar la pelota. Le deja ahora un fuerte recadito Bachuri, autor del primer gol jerezista, y tendido en el suelo un futbolista del San Roque, que a mí me parece que debería haber sido tarjeta.
1: Bueno, yo creo que es una jugada de tarjeta, entra con los pies abajo, y bueno, creo que una jugada desmedida en el robo de balón. Yo creo que sería tarjeta amarilla.
0: Ha sido una falta más que intensa sobre Carlos Mora, que se recupera a duras penas. Nuestro lateral izquierdo del día ante hoy, que tiene, como decimos, un hueso duro de roer, que no es otro que el de Parona. Está haciendo un buen partido hoy. Pelotazo largo, sigue jugando el balón en la galleta central a la Beque. Le dejaba recadito de lo que nos gusta en esta tercera federación a un futbolista del Jerez Deportivo Fútbol Club. Y el colegiado Alejandro Torrano López, que le dice que nada, que se levante y que siga. Bienvenidos al fútbol. Balón de nuevo para el Jerez Deportivo Fútbol Club. Y lo contábamos antes en el primer tiempo, que se habían desplazado centenares de aficionados del EPE hasta aquí, hasta Jerez. Han salido a las 10 de la mañana y estaba aquí pasándoselo de gran categoría. Vio convivencia incluso entre aficiones, aunque bueno, ahora no, en la primera mitad ha habido alguna que otra trifulca que ha acabado con un aficionado de los nuestros expulsado de la grada. En fin, así es el fútbol de barro muchas veces. Al ataque ahora Franco Junior, finalmente el balón que lo acaba perdiendo, y esa pelota que acaba el Benito del Valle abriendo el cuero para Leo Llanos. Presionaba ahora el San Roque intentando salir un poco de atrás, pero finalmente el cuero será saque de banda a favor del Jerez Deportivo Fútbol Club. Esa pelota que sigue siendo para el conjunto jerezista. Y en cuanto a cambios, hay movimiento en ambos banquillos.
1: Bueno, sí, ambos banquillos están calentando en la banda, 5 o 6 jugadores de cada equipo. Y bueno, pues habrá movimiento dentro de nada. Ahora mismo hay un saque de esquina a favor del Jerez Fútbol Club, y veremos a ver qué pasa aquí.
0: Veremos a ver qué pasa, esperemos que sea... que sea poco. Ahora Becken, que le pedía a los suyos intensidad, que bajen y que cojan las marcas. Muy intenso el central, que hoy está firmando un muy buen partido. Va a poner el cuero en movimiento Pablo Platero desde el costado derecho. La pone Platero bien de cabeza Francis Ruiz. El balón para Franco Junior, que con el pecho la bajaba y se daba la media vuelta para enviar el balón arriba a los pies de Benito del Valle. La pelota de nuevo para Joselito. Joselito que avanza, Joselito en línea de tres cuartos, cediendo el balón para sus compañeros, jugando Rubén Moreno de cara con Joselito. Este, de momento, la pelota es para el Jerez Deportivo Fútbol Club, que intenta meterse en el partido, meterse en la contraria, e intentar buscar ese empate que los nuestros en tan solo tres minutos han conseguido darle la vuelta al marcador. Goles de Nacho de penalti y luego Pedro Pata en una jugada maravillosa que llegaba por el costado izquierdo, marcaba el gol, así que estaba jugando de gran categoría. Una jugada, por cierto, aquella del gol, de las que nos gusta ver, ahora la comentamos, pero sigue el balón para el FC, buscaba ahora Platero, finalmente al suelo Carlos Mora, y dice el colegiado que saque de esquina. Y vamos con...
1: El San Roque de Lepe está dando pasitos hacia atrás, y bueno, creo que eso es un error de planteamiento, porque bueno, cada vez el equipo está más atrás, y creo que hay que salir un poco de esta parte del campo, cerca del área. O sea, pasos atrás, malas noticias.
0: Vamos con el saque de esquina, la pone Sergio Esteban buscando el primer palo. Bien, ahora los nuestros en la defensa y buscaban salir un poco de ese área. Se vino más que arriba Joselito, que marcó la pelota hacia fuera del Municipal de Chapín. Y como decía, sí, la verdad que está siendo momentos complicados. Bueno, ahora parece ser que el partido se va a jugar con menos luz de la habitual. Se apagan las luces, varias luces del Municipal de Chapín. Así que, bueno, apagón, ¿no?
1: Bueno, medio apagón todavía. Pero, no.
0: Apagón, y por cierto, se encienden desde el sector visitante y también desde el fondo sur del Municipal de Chapín, la linterna de los teléfonos móviles, que no se quede ni un partido, ni un minuto sin disputarse. Parece esto un concierto de los que se dan aquí en Radio Le, de María José Yergo, Manuel Carrasco and Company. Oye, más Radio Le no puede ser lo que vamos a vivir aquí. Va a ser un partido íntimo, ¿no? Un poquito intimista, ¿eh?
1: Si llega el momento balada, y bueno, pues un poco aquí de cachondeo, ¿no? La gente con los móviles. Pero bueno, el partido continúa, ¿eh? El partido continúa.
0: El partido, dice el colegiado, que se puede jugar, pero ahora un poquito más íntimo, un poquito más entre ustedes y nosotros. Esto se vaya a quedar así, íntimo, como el ambiente que tiene el Municipal de Chapín, porque poquitas luces, apenas la de los teléfonos móviles. Pero bueno, vámonos con el fútbol, señores. Vamos a seguir metiendo la intensidad, porque pese a que haya menos luz, esperemos que no se le apaguen las luces al San Roque del Epe. Aguanta palo Beck, ahora con el tacón, pero hijo de mi vida, eres central, no eres delantero. Pero queda muerto dentro del área. La pelota para el Gigante Deportivo Fútbol Club finalmente la salva. ¿Cómo puede el San Roque? Momento más que tenso para los nuestros. Intentaba de nuevo salir a la contra, se equivocó de manual Becken. No sé qué quiso hacer ahí cuando podía haber despejado de manual. Ahora lo comentamos. Sigue el balón para Pablo Platero. Platero le pega desde fuera. El balón se marcha. Error que podía haber costado el empate.
1: Bueno, más que error, ha sido una anticipación del jugador del FC. Bueno, no tenía otra decisión, tenía que un poco jugarla con tacón, y ahora mismo va a realizar dos cambios
0: por parte del Jerez Deportivo Fútbol Club. Va a entrar en breves esos cambios. Finalmente ahora buscaba salir los nuestros en largo, pero dice el colegiado que antes a mover fichas, y se va a marchar con el dorsal número 8 Pablo Platero. En su lugar entrará Yesu, que por cierto venía de lesión, y el siguiente de los cambios veremos cuál será. Ahora se va a anunciar en breve si es Marco Viciana, se retira con el dorsal número 14, y en su lugar entrará Anuar entrará con el dorsal número 16. El 18, disculpen, será Chicola Junior. Así que salen al campo. Bueno, para Chicola Junior, la falta, mano por parte del propio Chicola Junior, que apenas ha tenido 10 segundos del partido para cometer la primera infracción. Así que será balón a favor del San Roque del Epe. Está siendo un poco complicado ver los números, porque le decíamos de cachondeo lo del ambiente intimista, pero para nada el cachondeo, porque las luces se han apagado Y yo entiendo que ustedes no saben mucho de Jerez de la Frontera, si nos están escuchando desde la Costa de la Luz, pero ya les advierto que va para rato lo que acaba de ocurrir. Pita el colegiado, la falta ahora desde la frontal, la pone el San Roque de Lepe, finalmente no llega nadie, reclamaba mano futbolista del San Roque, pero no ha sido así, y Robert Moreno, el futbolista del Jerez Deportivo Fútbol Club, que intentó despejar la pelota, finalmente saque de esquina a favor de San Roque.
1: Sí, una jugada muy mal defendida por parte del Jerez Fútbol Club y oportunidad para el San Roque del Epe en ese saque de esquina. Esperemos un poco ahí tener otro gol.
0: A ver si llega. Saque de esquina a favor. La pega el balón, que no hay nadie para rematar la pelota en el área. Yo creo que es la primera vez que veo un córner sin que haya ni nadie para defender ni nadie para rematar. El balón ahora, que lo intentaba subir por la banda derecha. Parona, juega Joselito rápido de nuevo para Parona. Parona con José Mari. Que Juan Mari, perdón, que despejaba el balón. Será saque de banda. Juega Ramón. Ramón de cara. Pero finalmente Robe Moreno se tenía que conformar con perder el balón gracias a la presión de Franco Junior. Sigue de nuevo el partido de Siguen Chapín rodando la pelota a favor del conjunto azulino. Quina Teder hacia el otro costado para el Jerez Deportivo Fútbol Club. Ahora de nuevo la pelota para el central Leo Llanos. Llanos retrasando el cuero hasta futbolista Parona. Arona que mete el balón arriba, toca la pelota Carlos. Finalmente el balón a las manos de Parra. Ese centro tenía complicaciones.
1: Sí, un poco ahí el portero Parra se le escapó un poco el balón, pero nada, sin peligro. Él saca arriba. Y sí, de verdad que estoy viendo un poco a San Roque LP físicamente bajo. O sea, creo que hay que hacer unos cambios. Hay que cambiar porque veo que el equipo está acusando el esfuerzo grande de la primera parte.
0: Estaba acusando ese esfuerzo de la primera mitad, que recordamos ha sido una muy buena primera mitad. Nunca es fácil reponerse a un gol tempranero en el minuto 6 como el que ha llegado por parte de Bachuri, y el equipo lo ha conseguido darle la vuelta.
1: Sí, el equipo lo ha conseguido haciendo un gran esfuerzo, y bueno, pues yo creo que eso ya lo está notando el equipo en esta segunda parte, que vamos en el minuto, ¿qué minuto estamos en el?
0: Estamos en el minuto 68, se lo decíamos así porque el Municipal de Chapín y su marcador ahora mismo está más que fuera. Sigue jugando el Jerez Deportivo Fútbol Club, ahora que intentaba atacar antes el San Roque, finalmente no lo conseguía, pero te hace algo de Francis Ruiz para que la pelota acabe de nuevo en dominio jerezista. Pero sí, como decíamos, el partido, el San Roque está acusando ese gran esfuerzo en la primera mitad.
1: Sí, sí, lo está acusando, y bueno, pues lo que estábamos diciendo, ahora ha adelantado un poco las líneas, pero cuando el Jerez tiene un poco más de posesión, da pasito atrás.
0: La pelota de nuevo para el San Roque. Ahora la tenía Nacho. Nacho buscando a Franco Junior. Franco Junior en el área, tiene la pelota Franco Junior. El cuero finalmente, que es el, sigue siendo para el dorsal número 6 del San Roque, en cara de si busca el centro, le hace la sotanita al bueno de Robes Moreno, pero finalmente entre Joselito y Robes Moreno consigue rascar un saque de esquina a favor del San Roque. Buena jugada ahora la de Franco Junior.
1: Sí, ahí cañito de Franco Junior, y bueno, pues saque de banda a favor del San Roque del Epe, que por supuesto a Becken a hacer saque de banda a, como se dice, o como todo el mundo conoce, a la olla.
0: Balones a la olla para Becken, el balón que lo mete a la olla al punto de penalti, remata Nacho, finalmente el balón a las manos de Benito del Valle. Se cumplía la profecía, se saque catapulta a la olla, pero finalmente Nacho no conseguía rascar mucho más. El balón sigue siendo para el Jerez Deportivo Fútbol Club ahora. De momento, el Jerez Deportivo Fútbol Club ha hecho dos cambios, y por parte de los nuestros, aún el banquillo no se ha movido. Y debe moverse, porque físicamente el equipo lo empieza a acusar. Parona con Carlos Mora jugando para Robe Moreno. El cuero para Ramón, que abre para adentro para que tenga la pelotita Sergio abriendo el cuero hacia el otro costado para Jesús. Jesús, balón arriba, de cabeza Becken. Iba a decir rescate que pique, pero poco pelo va a tener para arrancarse el poco el pobre de Becken. Sigue el balón para el Celta Deportivo Fútbol Club, abriéndola al cuero de nuevo para Jesu. Y es con el cuero. Chicola Junior, perdón, para Jesu ahora. Retrasando el cuero para Joselito, muy metido atrás el San Roque de Lepe, línea de tres cuartos para el Celta Deportivo Fútbol Club, encerraditos atrás. Esto es lo peor que le puede pasar a alguien que tenga taquicardia y que nos esté escuchando, porque que sepa que tiene pinta de que vamos a sufrir, de que esto no está para nada acabado. Este Celta Deportivo Fútbol Club 1, San Roque 2, el balón para adentro, Ramón cae dentro del área, piden penalti. Pero para nada, no sé cómo has visto esa jugada.
1: Bueno, estamos viendo que va a haber un primer cambio en el San Roque de Lepe.
0: Y además se trata del ex jerezista Sheik. Ahora contamos su historia aquí en el Jerez Deportivo Fútbol Club. Es historia de este club, el bueno de Sheik. Juega Parona buscando el balón por medio Ramón dentro del área. Finalmente la despeja el San Roque, Rubén Cofranco Junior, el balón de nuevo para Rubén solo ante nueve futbolistas del Jerez Deportivo Fútbol Club. Retrasa la pelota para Pedro Pata, para el tazo largo para que le pelee el tanque local, y ahora se ha caído al suelo Alejandro Torrano, colegiado del partido, atropellado por el capitán jerezista. Pero nada, siguen, el partido continúa. Y vamos a ver por qué se acerca el primer cambio por parte del San Roque de Lepe. Mientras tanto, ataca Parona busca el centro, mete la cabeza ahora como puede Carlos Mora, aunque la gente ha entendido que es el brazo. Pero háganme caso que ha sido con el flequillo con lo que lo ha sacado. Sigue de nuevo el partido, no Parona, que tienes dueño y señor de esa banda derecha. Centro arriba de Parona, balón arriba, Becken de cabeza, poderoso, siendo el referente en el muro aurinegro, que hoy está salvando tres puntos de un campo dificilísimo como es el Municipal de Chapín, y parece que poco a poco empiezan a volver los plomos, los LEDs. Ha encontrado el 0-2, ¿no? la técnica.
1: Sí, han venido más luces, y esperemos que las luces que lleguen sean para el San Roque de Lepe, que ahora pues tiene poca, y creo que debe de hacer varios cambios. Y bueno, pues un poco el partido ahora mismo bastante lento. El FC tampoco está bastante afortunado en ataque, y bueno, pues aguantando un poco el tirón.
0: Centro de Parón arriba, la baja con el pecho dentro del área Bachuri, pero se le va la pelota. Es para el dorsal 18, Chicola Junior. Despeja la Francis Ruiz, pelotazo largo. Y sigue de nuevo el cuero. Ahora para Leo Llanos, el central, que está jugando casi que de lateral izquierdo. Centro arriba de Leo Llanos, buscaba Bachuri. Finalmente la despeja Carlos Mora. A correr Pedro Pata. Va a correr el futbolista que se tira. Va un autopase a absolutísimamente nada, porque recupera el balón de nuevo el Jerez Deportivo Fútbol Club. Parona se va de uno. Parona sigue con el balón. Cae Parona. Dice el colegiado que no hay nada. Y reclama a los futbolistas del San Roque de Lepe. Y yo creo que con buen criterio, tarjeta amarilla, porque si finges una falta, es tarjeta.
1: Claro, aparte se ha visto desde aquí, Leo, la hemos visto que rápidamente en el segundo regate se iba a tirar al suelo.
0: Estaba cantado que iba a ocurrir esa acción, y cambio en las filas del San Roque, cambio en las filas de los nuestros. Se retira con los al número 22, Antonio Domínguez, y entra en su lugar. Hablábamos de que se nos encendieran las luces. Ponte la estrella en Dal Lago Junior, ex del Mallorca, entre otros. Así que a ver si hoy encuentra la luz el bueno de Lago Junior en este partido del Municipal de Chapín. Así que ese cambio, que a ver si remontamos un poquito. Cambio ofensivo, esto demuestra que el técnico no está para nada contento con lo que estamos viendo.
1: Bueno, yo creo que ha sido cambio posición por posición. Un poco mete a Lago Junior, un jugador más, ahora mismo más fresco y más rápido. Y bueno, no ha cambiado nada en el esquema del equipo.
0: No ha cambiado nada en el esquema del equipo, pero sí que cambia esa punta de ataque. Piernas nuevas para intentar avanzar líneas, crecer y comerse un poco a este Jerez Deportivo Fútbol Club, que está haciendo también las cosas. Bueno, también las cosas no las está haciendo cuando está yendo por detrás, pero que está poniendo en aprietos en la segunda mitad a los nuestros, eso sí que es seguro. Pelotazo largo, de nuevo la pelota para el San Roque. Y recupera de nuevo la pelota el Jerez Deportivo Fútbol Club. Un partido que corresponde a la jornada número 6 de este grupo décimo de la Tercera Federación, con dos equipos que contábamos que venían en dos dinámicas muy diferentes. Los nuestros, como saben, venían de hacer un inicio de temporada muy complicado, sin sumar lo suficiente, lo que se espera de al final de un club como el San Roque de Lepe, que es que esté arriba peleando. Al final, yo creo que esta categoría no hace justicia a ninguno de los dos equipos que están sobre el césped. Pelotazo arriba, buscaba acento peligroso para el Club Deportivo Fútbol Club, pero el balón se paseó por todo el área y acabó en la otra banda. Pelea ahora de Parona con Carlos Mora. Saque de banda de nuevo por parte derecha para el Club Deportivo Fútbol Club. La juega Yesu. Yesu ahora, bueno, saque larguísimo de banda.
1: Sí, llegaba bastante largo hacia atrás y bueno, pues vemos como ahora mismo el Jerez está en su campo y el San Roque se mantiene sin dar paso adelante. Yo creo que ahí se la juega porque bueno, o en una jugada de contraataque conseguimos otro gol o el Jerez Fútbol Club consigue el empate.
0: Vamos a ver qué acaba ocurriendo. Ojalá esos tres puntos que ya están, que están aquí con nosotros, se quedan aquí hasta el final. Sigue jugando de momento el Jerez Deportivo Fútbol Club. La pelota para Kinetader, abriendo para el central de las mancuernas, Leo Llanos, pedazo bíceps. No le cabe ni la camiseta, ¿eh? Yo creo que tiene que pedir dos tallitas más el bueno de Leo Llanos. La pelota de nuevo para el San Roque. Ahora pelea batallera la que estaba teniendo uno de los nuestros, Juan Mari, en el lado y el costado derecho del campo. La pelota para el capitán Robe Moreno, retrasando el cuero. Kinetader. Kinetader de nuevo buscando por medio. Ahora el San Roque que intenta salir con todo. Intenta salir Francis Ruiz, el central. Francis Ruiz a la batalla. Francis Ruiz contra el mundo. E intentaba llevarse la pelota al Lago Junior. Dice el colegiado que es falta a favor del San Roque. Fue derribado Francis Ruiz. Yo no sé, pero qué alegría da cuando un central decide hacer expediciones, como la que ha intentado hacer el San número 5.
1: Bueno, sí, yo creo que no tomó buena decisión porque el Lago Junior iba por su derecha solo. Y si le llega a hacer pase, Lago Junior, que ahora mismo físicamente está mucho mejor, se encaja en la portería rápido. Pero bueno, ha conseguido la falta y va a haber un cambio nuevo en el Jerez Fútbol Club.
0: Cambio que se prepara en las filas del Jerez Deportivo Fútbol Club. Pero de momento pone rápido la pelota Becken. Becken abriendo la pelota para el costado derecho, al centro. Abajo fuerte Leo, pero sigue la pelota ahora en dominio Lepero. El balón ahora por la derecha, buscando ahora a Lago Junior. Lago Junior que le ha pegado con todo menos con lo que le tenía que pegar. Y sigue la pelota para los nuestros. De momento pelotazo largo arriba para que intente cazar Nacho. Levanta el banderín el asistente. Fuera de juego. Y cambio ahora sí que sí en las filas del Jerez Deportivo Fútbol Club. ¿Y cuál es el cambio?
1: Entra Domi, ¿no? Y sale Bashuri.
0: Se retira el autor del gol del conjunto azulino. Bueno, tercer cambio por parte de Chus Trujillo. Está claro que al técnico canario, pese a hacer una mejor segunda parte, lo que estamos viendo, no le está gustando del todo.
1: Bueno, no está gustando del todo. Y bueno, mete a alguien más en punta. Y bueno, los minutos pasan y tampoco hay mucha, ni el San Roque de Lepe cambia la estrategia, ni tampoco se ve con los cambios que ha realizado el RFC muchas mejoras en el equipo.
0: Pese a esos tres cambios, como decimos, sí, la pelota es azulina, pero el resultado es nuestro, el resultado es aurinegro. Ahora sale a la contra, sale con todo Nacho. Vamos Nacho, aguanta Nacho. Nacho contra Kinetader por la banda izquierda. Aguanta Nacho. Nacho finalmente que por esa pelotita tiene que creer Lago Junior, que no se lo creyó porque la pelota iba sola, pero se adelantó Benito del Valle. Si hubiera creído, hubiera llegado tranquilamente. Ahora se equivoca en la salida de balón el Jerez Deportivo Fútbol Club. Sigue el balón para el San Roque. Ahí va Pedro Pata, que intentaba ir, se mete la tibia. Y el peroné, el bueno de Yesu. Balón para el San Roque de Lepe. Que por cierto, con las normas nuevas que hay, no hay que tomarse con mucha calma los saques.
1: No están perdiendo mucho tiempo en los saques de banda porque si no, pues cambia al equipo contrario, ¿no? Entonces, bueno, en ese sentido, los jugadores lo saben y, bueno, saben que tienen que sacar rápido.
0: Y así lo estamos viendo, así lo estamos viendo, así lo estamos contando en Radio Le Costa de la Luz. Minuto 73 de partido. Disculpe si estamos haciendo mucho los minutos, pero es que el marcador del Municipal de Chapín ha decidido que va a funcionar a ratos, ¿eh? Así que estamos en ello. Y de momento la hinchada jerezista también que le pide a los suyos un poquito más con algún que otro cántico que ya saben ustedes a que no podemos estar refiriendo. Sigue la pelota para Arona. Para Arona que encara Pedro Pata que le echa valor. Bueno, ahora se echó cuerpo Pedro Pata y el Municipal de Chapín tiene una pista de atletismo que eso resbala y bueno, se ha dado un fuerte, fuerte golpe, ¿no? Para Arona.
1: Sí, sí, había una valla de publicidad, bueno, con poca estabilidad y bueno, el chaval por la inercia de la carrera se la comió. Pero bueno, bien, todo ya dentro del campo y bueno, continúa el juego,
0: ha sido una acción más que fortuita, ha echado cuerpo Pedro Pata sin mucho más interés y bueno, pues no ha sido capaz de frenar para Arona en la pista de atletismo que rodea todo este estadio municipal de Chapín, estadio que ha visto aquí de todo, desde la primera a la segunda B, tercera, primera andaluza, aquí ha jugado todo el mundo que se precie. Ha jugado en el Municipal de Chapín, ¿no? Desde Cristiano Ronaldo hasta alguno que jugara ahora mismo en el Club Deportivo Guadalcacín. Pelota de momento para el Club Deportivo Fútbol Club. Pelota larga arriba. Bien, Becken salvando el cuero. De momento, el muro aurinegro, pese a no tener posesión y pese a sufrir, está jugando. Sale Matías. Matías contra el mundo. Matías le deja la pelota a Lago Junior, que es ahora decide no correr. No estoy entendiendo lo de Lago Junior, que acabó de salir y parece que está más cansado que el bueno de Matías.
1: No, pero no ha sido error de Lago Junior, ha sido un error en el pase, que bueno, un pase muy mal dado y bueno, pues Lago Junior iba en la carrera, iba en el desmarque, pero el pase no ha sido lo más adecuado posible.
0: Bueno, desde aquí mis disculpas a Lago Junior, que uno iba uno con la inercia al final. Es a lo que se tira más de sentimiento muchas veces que de pensamiento crítico. Pero la pelota de nuevo es para el Jerez Deportivo Fútbol Club. El cuero para Rubén Moreno, abriendo de nuevo para Parona. Es un dolor de cabeza para el pobre de Carlos Mora y Pedro Pata, que ya ha pasado Pedro Pata la primera mitad, que de hecho ha sido autor del gol, estaba jugando de extremo y ahora mismo está ayudando en labores defensivas. Hablando del bueno de Pata, intentaba llevarse la pelota, ahora mete la patita para conseguir un saque de banda a favor del San Roque y que nos dé aire, y parece ser que de nuevo se va a mover la fila del Jerez Deportivo Fútbol Club, aunque vamos a tener que esperar, porque dice el colegiado que primero el saque de banda. Juega Carlos Mora, finalmente devuelve la pelota para Carlos Mora y balón largo, sigue el balón en dominio sanroquista, pero se lleva el balón Ramón ahora que le pega con el exterior para que salga a la carrera Domi al suelo. Pero la aguanta el canterano del Jerez Deportivo Fútbol Club, la pone Domi Rasa. La pelota finalmente la acaba sacando el San Roque del EP. Ahora se permitía a Carlos Mora un poquito de taconcito y sacar el cuero, pero todos los balones largos y rechaces acaban en dominio azulino. Ahora Rubén se cansó, agarrón de manual a Parona. Y yo creo que cartulina, ¿no?
1: Perdona la tarjeta amarilla, ¿eh? La perdona la tarjeta amarilla, pero bueno, ahí un poco una... Esa falta la hace el jugador Rubén Díaz, ¿no? Porque está cansado, se nota físicamente que está cansado, no llega bien al balón y bueno, pues hace una falta con peligro.
0: Es una falta con peligro, falta a favor, de hecho, para el Jerez Deportivo Fútbol Club. La va a poner en juego el conjunto local. Cuando en los banquillos empezamos a ver movimientos, entre ellos asoma la cabeza ahora de Cheik. Pita el colegiado de balón arriba, la ponía bueno de Sergio Esteban. Rechaza el San Roque de Lepe, de nuevo Sergio Esteban. Pelotazo largo, la pelota que acaba que el Jerez Deportivo Fútbol Club le pega paradón. Ahora de Parras a paradón del guardameta en ese mano a mano y a bocajarro. Ha habido una jugada muy difícil porque todos pedían fuera de juego y no lo era.
1: Claro, no lo era, todos se han quedado un poco parados y bueno, pues gran intervención de Parra, que siempre bajo palos, pues es una garantía.
0: Ha hecho de categoría, bueno, de Parras. Saque de esquina a favor del Club Deportivo Fútbol Club, el centro buscando el primer palo. Ahora entre Becken y Parra se entendieron, y el que no se entendió ni con el balón ni con absolutamente nada fue Joselito, que se encontró el balón solo en el segundo palo, solo, pero no había absolutamente nadie. Remató y esa pelota se marchó por obra y gracia, desea lo que sea, rozando el palo derecho de la meta aurinegra. Nos hemos salvado, pero yo no sé explicarme cómo acabó de salvarnos de esta.
1: Hay una, no se entendieron bien, yo creo que Becken y Parra, y el segundo palo, bueno, pues afortunadamente el balón fue fuera. Ahora mismo hay otro cambio en el Jerez Fútbol Club, que ha quitado un defensa y ha sacado a un delantero o alguien del centro del campo, y ahora hay dos cambios en la fila de San Roque de Lepe.
0: Doble cambio en la fila del San Roque de Lepe. Cambio, por supuesto, en la delantera. Se marcha con el dorsal número 9 Nacho, y se retira con el dorsal número 16 Rubén, y entran en su lugar Jorge y el ex jerecista Cheik, que es historia del Jerez Deportivo Fútbol Club. Fue autor del último del gol que dio la prórroga del último ascenso del Jerez Deportivo Fútbol Club, allí en San Vicente del Raspey, localidad alicantina. El bueno de Cheik, en una temporada para olvidar, pero que ese partido logró empalmar una volea con pierna izquierda desde fuera del área, logró marcar el gol que posteriormente llevaría una tanda de penaltis, que esa tanda logró ascender el Jerez Deportivo Fútbol Club allí en tierras alicantinas. Así que con Cheik en un equipo de tercera federación, bueno, no te digo que es ascenso asegurado, pero sí que tranquilidad de que puedas hacer grandes cosas. De momento, minuto 79 parece de partido. Ahora lo veremos, porque como decimos, el marcador de Municipal de Chapín está como está. Tiene la pelota de nuevo el conjunto jerecista. Ahora la pelota se la lleva Cheik a la carrera, Cheik con la zancada, Cheik que busca a Lago Junior, que se la lleva, pero era fuera de juego. Así que evita de nuevo el contragolpe el colegiado, un contragolpe que salía con todos los nuestros, así que lo hemos intentado de todas las maneras posible. Jerez Deportivo Fútbol Club 1, San Roque del Epe 2, minuto 80 de partido, breve pausa en el camino, vamos con la recta final de este encuentro en Chapín.
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0: Y vamos, que nos vamos con el final. Balón arriba para el Jerez Deportivo Fútbol Club. El empate no salvó gol. Pues nada, pues volvemos y gol del Jerez Deportivo Fútbol Club. Así es la vida, así tiene de mala fe el fútbol. Centro desde el costado derecho del Jerez Deportivo Fútbol Club. El balón que iba al área. Esa pelota que la cazaba en el segundo palo el bueno de Chicola Junior, finalmente aprovechaba el Jerez Deportivo Fútbol Club para marcar y para poner el empate a falta de 8 minutos más añadido del final. ¡Qué palo con lo que este equipo estaba consiguiendo! Pero es verdad que el empate estaba cantado.
1: Sí, un poco estaba cantado, los cambios no estaban haciendo ningún cambio en el equipo y ahora, bueno, pues ahora hay que... Vamos a sufrir estos 10 últimos minutos porque el Jerez está lanzado al ataque y quiere llevarse los 3 puntos.
0: Quiere llevarse los 3 puntos. Matías con Pajarona. Pajarona al suelo. Recupera el balón el San Roque de Lepes. A la carrera Pedro Pata. Pedro Pata. Se lleva Pedro Pata la pelota por banda izquierda. La pone Pedro Pata. El balón que llega a la frontal. Se cae el balón para Lago Junior. Le pega Lago Junior. La mano finalmente de Benito del Valle. A punto de llegar el 2-3. Este partido ya está completamente loco. Y Pedro Pata, que se duele ahora mismo de su pierna, se embolica el municipal de Chapín, como no puede ser de otra manera, porque consideran que está perdiendo tiempo, pero creo que ha recibido un fuerte, fuerte golpe en la jugada anterior de ataque cuando ha lanzado el centro. Finalmente se ha chocado con uno de los futbolistas del conjunto local en el día de hoy. Así que mira, le pide los jugadores del Jerez Deportivo Fútbol Club más a la afición, así que se los va a hacer muy largo estos 7 minutos de partido.
1: Claro, ellos están viendo que es posible ahora ganar el partido y el San Roque LP lo que tiene que hacer es un poco mejorar en la toma de decisiones y, bueno, pues aguantar todo lo que pueda en una contra, intentar marcar el tercer gol.
0: Intentar, aunque sea, marcar el tercer gol y que eso, y que este empate, es verdad que sería un mal menor al final, pero pudiendo habernos llevado los 3 puntos, hay que intentarlo hasta el final. Por cierto, el gol del Jerez Deportivo Fútbol Club ha sido finalmente de Chicola Junior, que era el futbolista que ha cazado esa pelota finalmente. Balón largo, de nuevo el balón en el interior del área, la pelota para el Jerez Deportivo Fútbol Club y las manos de Parras, que muere esa pelota. Qué cuidado hay que tener cuando Chapín está enchufado, cuando el Jerez Deportivo Fútbol Club ha encontrado el gol. Hay que tener cuidado, pero bueno, cuando mejor se le ha dado a los nuestros, también ha sido cuando ellos estaban con todo. Está a buscar a la pelota Jorge, que es el que está jugando ahora mismo en la punta, en sustitución de Nacho, autor del gol de penalti en la primera mitad. Juega de momento al Jerez Deportivo Fútbol Club, la pelota que se va fuera. Así que el cuero será finalmente para el conjunto aurinegro, será para los nuestros. Así que vamos a ver cómo se da. De momento, no sé qué crees que debemos esperar a la hora del San Roque.
1: Bueno, no sé, yo creo que es en lo que tiene que ir también por el partido, con cabeza, con tranquilidad y, bueno, pues situándose bien en el campo, aguantando un poco la presión del Jerez Fútbol Club y, bueno, ahora con los dos cambios que ha hecho arriba con Lago Junior y Sheik Salen, que son jugadores rápidos, intentar pues que...
0: Un segundo balón arriba de Parona, finalmente el balón en las manos de Parra. Y lo que decíamos, que hay que intentar cambiar un poco las cosas. Finalmente, por cierto, asistencia del municipio de Chapín, 3.256 personas. Y del EPE también son unos cuantos. No estamos solos en este municipal de Chapín. Así que, de momento, le falta al partido 6 para llegar al final. Veremos a ver si conseguimos el milagro y llevarnos los 3 puntos que están siendo tan sufridos, sobre todo en la segunda mitad, muy difícil. La primera sí que ha sido mejor. El balón ahora de momento lo tiene que sacar Chey de abajo. Y el balón que sigue para el Jerez Deportivo Fútbol Club, atacando con todo el conjunto jerezista que está lanzado, que está con Chapín metido y que eso es más que complicado. Veremos a ver finalmente cómo sale. Balón para Parona desde el lateral derecho, que quiere buscar de nuevo otro centro que ponga en apuros al equipo sanroquista. Pone de nuevo el centro Parona, bien Parra, el balón largo. Y es muy, pero que muy difícil lo que está sufriendo el equipo ahí en ese costado izquierdo.
1: Sí, por costado izquierdo, sobre todo por banda derecha, muy insistente el Jerez Fútbol Club, de nuevo en banda derecha, con peligro.
0: Y de nuevo con peligro, ahora corta el balón el conjunto local. Sigue la pelota en dominio jerezista. El balón que lo tiene de momento el Ejido Deportivo Fútbol Club, cuando por la banda derecha dice el señor colegiado que hay que parar el juego. Así que vamos a ver esto cómo va a terminar. Quedan 2:30 para el final del primer tiempo. Así que de momento en un partido complicado esta visita, pese a cómo se estaba dando la clasificación, nosotros por encima, ellos por detrás. Es verdad que a mitad de tabla, nosotros novenos, ellos décimos, pero era un partido que, pese a los números, es una visita complicada porque ambos están llamados a hacer grandes cosas en la categoría, ¿no?
1: Sí, partido muy igualado, como dijimos al principio, son dos equipos, bueno, pues que llevan la misma dinámica. Y bueno, como se demuestra el marcador ahora mismo, un empate.
0: Sí, bueno, ahora un poquito de palos por todos lados. Cartulina amarilla para Fran Ruiz. Cartulina amarilla por una pequeña pelea en el medio del campo. Así que será falta lateral ahora para el Jerez Deportivo Fútbol Club. Vamos a ver ahora esa falta más que peligrosa. Tener mucho cuidado, ¿no?, con los balones parados.
1: Sí, las acciones de balón parado son peligrosas. Y bueno, peligro ahora mismo para el San Roque de Lepe, que hay una falta por banda derecha a favor del Jerez Fútbol Club.
0: Pues sí, falta a favor del Jerez Deportivo Fútbol Club. La va a votar Sergio Esteban. Vamos a ver cómo se da el partido. La va a poner Sergio Esteban, el colegiado, llamando la atención, por supuesto, a los jugadores de ambos equipos, para que no se den más de la cuenta. Pero llevamos mucho tiempo esperando a que saque por lo menos un minuto, y eso va a ser minuto añadido. Le pega Sergio, balón arriba, bien Parras al salto, ataja la pelota el guardameta nuestro, pelotazo largo para que corra Cheiky Lago Junior, pero finalmente el cuero acaba en nada y en dominio jerecista. Ramón retrasando la pelota para Benito del Valle, pelotazo largo ahora de Benito del Valle por medio. Ese balón que se lo jugaba un poquito como si fuera fútbol sala, para arriba, para abajo. Y el cuero sigue en dominio jerecista. Tommy buscando a Arona, finalmente consigue irse de dos, irse de tres. Bien, ahora la presión de Lago Junior. De nuevo Domi, el canterano. Domi, bien, de nuevo cortando la pelota Lago Junior. Saque de esquina cuando ya alcanzamos el minuto 90. Y el colegiado dice que va a meter de tiempo añadido. 5 minutos para el final. 5 minutos para que acabe el encuentro. Así que vamos a ver cómo acaba saliendo el partido. Pone el centro, balón largo, arriba el segundo palo, el remate, fuera. Fuera. Fuera el remate. Lo ha tenido, dice, esa jugada podría habernos causado muchos problemas.
1: Yo creo que San Roque del EP está pidiendo la hora como un condenado. Y bueno, está que termina el partido, puntito para casa. Y bueno, se intentó la victoria, pero todavía no ha terminado el partido.
0: Todavía no ha terminado el partido. Puede llegar el gol de los nuestros. ¿Por qué no? ¿Por qué no querer? ¡Ojo! Ahora que punto estaba de llegar Franco Junior al cuero para intentar meter el 3-2, pero metió bien la veo de la botita el conjunto azulino. Esa pelota será ya para el Jerez Deportivo Fútbol Club. Qué tensión, qué alboroto. Quiero un perrito piloto. No sé ya ni qué deciros, porque a este partido todavía le queda tiempo. El balón de nuevo para Arona, por el centro, al primer palo, la despeja de nuevo San Roque. Saca de nuevo la pelota ahora y Matías, que se duele de absolutamente todo, y no es para menos, porque tarrascada de manual la que le ha soltado Sergio Esteban. Ahora que, claro, Sergio Esteban intenta levantar a Matías, pero Matías del suelo no se mueve. El bueno de Becken, que sale a poner un poquito de paz entre los dos.
1: Chapas no traía, pero bueno, y...
0: Paz Armada, la que traía el bueno de Becken.
1: El EP ya está queriendo que termine esto, porque bueno, está más cerca de la victoria el FC que seguir con el empate tan Roque.
0: Bueno, esperemos que se nos enciendan las luces al final de todo esto. Ahora reclama falta el bueno de Jorge, dice el colegiado que nada. Saca de momento el Jerez Deportivo Fútbol Club, jugando los azulinos. La pelota sigue siendo para el dominio de la zaga jerezista por lado izquierdo. Intenta ahora ese balón largo para que intente bajar Chicola Junior. El cuero para Cheik por medio para Pedro Pata. Bueno, Pedrico, ¿pero cómo vas a jugar así? Con un taconazo buscando a Lago Junior buscando al otro lado del campo a un futbolista de San Roque que llega, que se la va a finalmente a perder. Saque de puerta para el Jerez Deportivo Fútbol Club, y tiene pinta que debemos de estar muy cerca del final del partido y de hacer bueno este punto. Es verdad que podían haber sido tres, pero viendo la segunda mitad, háganme caso que para nada es un mal resultado esta visita a un campo tan difícil y tan complicado como el Municipal de Chapín. Así que es para estar contentos. A lo largo, ahora la pelota finalmente es de nuevo para los nuestros. La pierde con Parona y la entrada de Lago Junior, que va a costarle cartulina amarilla al 19 del conjunto brinegro. Falta de nuevo cuando casi rozamos el final del partido. Falta lateral muy difícil, muy complicada y de mucho peligro.
1: Sí, otra falta lateral desde banda derecha. Y bueno, yo creo que ya puede ser la última jugada del partido. Esperemos que sin peligro ninguno y se cumpla el tiempo del segundo tiempo.
0: Esperemos que eso sea así. El mal menor a poner de nuevo en el cuero, siempre peligroso, la pierna derecha de Sergio Esteban. Vamos a ver, yo creo que esta va a ser, si no la última, casi la última. Bueno, finalmente pone el centro Parona, despeja la zaga aurinegra. Se desgañita el técnico diciendo que salgan de ahí, que avancen líneas, que sea difícil para el Deportivo Fútbol Club hacer algún tipo de estrago. Ahora sale todo a la carrera, la última carrera de Franco Junior. Dice el colegiado, chimpón traca atrás, se acabó el partido. Así lo señala Alejandro Torrano. Final del partido en el Municipal de Chapín. Jerez Deportivo Fútbol Club 2, San Roque del Epe 2. Esfuerzo titánico de los nuestros. Rescata un punto el San Roque del Epe en el Municipal de Chapín. Así que así se lo hemos contado. Partidazo el que hemos visto en el día de hoy. Sumamos un punto, pero hay que hacer bueno este punto tan sufrido en otras jornadas. Ha sido un placer contárselo. José Antonio, muchas gracias.
1: Nada, gracias a ti. Y bueno, pues esperemos que en el siguiente partido, que creo que vamos a Huelva contra Atlético Onubense, y bueno, será la semana que viene.
0: Pues nada, muy cerquita que nos queda ese partido. Así que, Rafa, mil gracias desde este estadio Municipal de Chapín.

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0: ¿Tú sabes aquel refrán que dice, ande yo caliente, ríase la gente? Bueno, pues en la vida es un poquito igual. ¿Qué más da cómo te llamen? ¿Qué más da lo que otros piensen? Si es porque estás viviendo como tú consideras que tienes que vivir la vida, que solo hay una, la vives tú. Nadie más. Junior Míguez y Juan Cid.
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Y sabemos que anda en buena compañía, pero seguro que le agrada saber que tú y yo vamos hasta Toronto para seguir sus pasos. Y es que está derrochando talento por aquellas tierras. Nuestra María Toledo llega hasta Radio Link este momento para presentarte desde María su nuevo sencillo. Estos son sus detalles.

detalles con María Toledo, tema importante estos días como novedad que es en Radio Ley. Y ahora Manolo García y Rocío Dúrcal en Luz de Luna. También escuchamos a Los Rebujitos con un tema que es casi un himno, Todos los besos. También disfrutamos de Quique y Manu y mucho más, no te muevas. Gracias.

Pero bueno, ¿cómo pasa el tiempo? Que son ya las 9:30 de la noche. Esto es un locurón, aunque es buena señal también que no nos hemos ni cuenta, porque eso quiere decir que estamos disfrutando como si no hubiera nada más importante que hacer, que de hecho, te voy adelantando que no tiene por qué haberlo. Nada que esté por delante de tu felicidad. Llegan Quique y Manu.

0: Estamos bien locos. ¡Miau!
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0: A veces vamos tan deprisa que no nos paramos a valorar lo realmente importante. La fiesta que es la vida, María Carrasco.
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Y atención porque llega nuestro Super Ole, nuestro número uno de esta semana desde el día de ayer que conocimos el título en Ole mi gente junto a Sergi Adeil. Es nuestra protagonista, Tamara Alegre. Esto

Así de bonita suena Radio Le con nuestras novedades musicales. Así de bonita suena con la voz de Tamara Alegre. Teníamos muchas ganas de volver a disfrutarla con tema nuevo 100 mares. Y ahora vamos a por Rocío Jurado y David Bisbal en Vibro. Nos van a hacer vibrar ellos. También escuchamos a Raimundo Amador.

Y seguro que tú también, quieres saber qué es lo que tiene preparado para todos nosotros en Temple y Pureza nuestro Juan Garrido. Así que ya sabes que da una cancioncita de nada y da comienzo el programa. Te dejo en la mejor de todas las compañías con Juan y con Mila. Por mi parte, decirte que ha sido un placer estar contigo. Mi nombre es Esther Morales. Nos encontramos de nuevo mañana. Aquí estaré contigo. Un beso.

0: Buenas noches a todos, estamos en Templo y Pureza, estamos en Radio Le y vamos a hablar de flamenco. El programa que proponemos hoy es un programa, por calificarlo de alguna manera, podría decir que es un programa serio, pero muy, muy interesante, y vamos a repasar una obra que tiene gran peso en el mundo del flamenco. Juan Garrido, no me equivoco, ¿no?
1: Pues buenas, no te equivocas, Mila. Esto. Buenas noches, querida compañera, queridos oyentes. Gracias una vez más por estar ahí. Y nosotros muy felices de estar en un domingo más o cualquier día y momento de la semana que nos escuchen ustedes. En este caso sí que es cierto que teníamos una deuda pendiente, o más bien, creo que teníamos la oportunidad, vamos a decirlo así, la oportunidad de mostraros un trabajo profundo que marcó una época y que en este año 2026 está cumpliendo 50 años, una fecha muy señalada. Se nos va acercando también el final de año, aunque todavía queda un par de meses, pero sí que es cierto que no debíamos esperar más para mostraros este recuerdo a un grandísimo trabajo que se publicó en el año, como decimos, 1976. Se trata del romance de Manuel Justicia en la voz de Manuel de Paula. Este pasado verano estuvimos en Lebrija, dentro de la programación de la Caracola Lebrijana, y se llevó a cabo una mesa redonda que organizó nuestra también compañera de Lebrija Flamenca, Araceli Pardal, que se dedica a la comunicación, sobre todo, de todo lo que organizó nuestra también compañera de Lebrija Flamenca, Araceli Pardal, que se dedica a la comunicación, sobre todo, de todo lo que

0: reivindicando, y nunca mejor dicho la palabra, porque este disco habla mucho de eso, este trabajo es muy de reivindicación, ese romance de Manuel Justicia, como él mismo definió, una especie de Robin Hood en el flamenco. Ahora entenderán ustedes lo que le vamos a poner, porque es cierto que hablamos de una especie de novela, tiene una narrativa, por lo tanto este trabajo vamos a escucharlo de cabo a rabo, porque cada uno de los cantes o recitados viene a contar una de las partes de la historia de Manuel Justicia que le pone voz Manuel de Paula. Unos textos que fueron escritos pues por Antonio Atienza, que apenas pues superaba la mayoría de edad, y poco a poco iremos contando algunas anécdotas de esta grabación tan importante. Lo que está claro es que marcó una época, porque por entonces no se solían publicar, ni grabar, ni siquiera meditar en trabajos de este tipo, con un trasfondo social, con una especie
1: social,
0: de...
1: político.
0: Y político,
1: también.
0: Se arriesgaron también, porque en el año 1976 ya no estaba Franco, no estaba en plena transición, pero ese nombre de transición se le puso con el tiempo. Ahí todavía quizás hubo muchos momentos más complejos incluso que en años anteriores, porque sabemos que los exaltados tenían muchísima presencia y pues luchaban para que los que venían con nuevas ideas se frenaran. En este caso, Manuel de Paula, por decirlo así, capitaneando este trabajo, no se silenció, sino que le puso voz a estos textos maravillosos y nos va a contar a través del cante qué ocurrió con este personaje, con Manuel Justicia. Un disco que cuenta con la guitarra de Pedro Bacán y de Pedro Peña, con los recitados de Petrola Ruiz Infantes, con los coros de María Jiménez y con los toques eléctricos de Jesús de la Rosa. Así que
1: nada más y nada menos.
0: Hay una serie
1: los
0: de
1: nombres que has pronunciado, ¿eh?
0: Una serie de componentes en este trabajo de una grandísima calidad, y nosotros vamos a ir poco a poco ofreciéndole lo que supuso este disco hace 50 años y que hoy día de seguro podemos reflejarnos en alguna de esas reivindicaciones. Vamos a quedarnos con el prólogo, que es una serrana, y también el romance con el título Así era Manuel, que nos va a decir, cómo no, cómo era este Manuel Justicia. Vamos a ir poco a poco descubriendo esta profunda historia innecesaria en la época y siempre, porque esto no pasa nunca de moda.

0: Manuel de Paula poniéndole voz a Manuel Justicia.
1: En estos textos escritos por Antonio Atienza, al que también le dedicaremos luego una serie de semblanzas, ¿no? Porque fue una persona también muy implicada y muy vinculada en la comunicación, en el periodismo. Es un doble LP grabado por Manuel de Paula cuando tenía apenas 20 años. Incluso me hablaba, o lo hablaba allí, que acababa el servicio militar, estaba en pleno momento de una lebrija, por cierto, con unas condiciones gitanas muy enraizadas. Sí. Sin embargo, con nombres como los que hemos dicho anteriormente, como el propio Lebrijano o la familia Peña, ¿no? Que siempre tuvo una visión adelantada quizás a su tiempo. Y el propio Antonio Atienza no superaba la mayor de edad, vamos, la mayoría de edad, unos días, podemos decir. Y una obra como concepto, pues aprovecharon una serie de estilos del cante y del toque del flamenco para desarrollar una historia con un claro trasfondo social y reivindicativo. Prácticamente Manuel de Paula se veía todos los días con Antonio Atienza para asumir, para beberse, para empaparse del concepto, de la intrahistoria, de lo que tenía que mostrar el mensaje de este perfil, que por supuesto pues servía para reflejar muchísimas figuras, ¿no?, de la época del campo, de las labores sociales en los cortijos, esas desigualdades que había entre ricos y pobres, y de incluso el señorito andaluz con los obreros. Por lo tanto, Manuel se atrevió alzar la voz, no fue el único de la época. Ya hemos contado aquí muchas veces como el Cabrero también. Hizo tanto por esto, incluso Enrique Morente o el propio Lebrijano con el mundo gitano, en fin, perfiles muy,
0: sí,
1: muy interesantes.
0: Grandes artistas, cantadores en el mundo flamenco, que han levantado la mano y que han levantado la voz.
1: Y nosotros vamos a ir poco a poco con este disco que, como tú anunciabas al principio, bueno, necesita cierta atención, ¿no?, en los textos, en la que te cuenta, ¿no?, en este disco Manuel de Paula y con estos textos. Pues vamos a seguir el título, pues, de cada uno de los cantos recitados también dice mucho, ¿no? Pues el recitado en esta ocasión se titula Manuel Justicia le llamaban. Luego una soleá con el título Así pensaba Manuel, y luego las cantiñas se titulan Así pensaban en Palacio. Así que nos quedamos otra vez con este bloque.
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0: hablan de robar y no se sabe quién roba más, ¿no?
1: Manuel de Paula me llegó a reconocer en una entrevista que era un cantador de raíz, pero un poquito vanguardista.
0: ¿Sí?
1: Me lo dijo. Y es cierto, ¿no? A veces el paso del tiempo a ciertas obras le da una magnitud mayor, porque bueno, sí, sabemos valorarla de otra manera. También hay que contextualizar y entender que en aquel entonces este tipo de montajes pues no estaban al alcance de cualquier cantaor cuya educación musical o artística era más limitada, hay que reconocerlo, incluso con una temática tan problemática para entonces en muchos de los oyentes. Fijaros curiosamente que según reconocía el autor del libreto de la obra escrita, Antonio Atienza, decía que la escribió con 15 años, pero que poco a poco pues se encontró la censura franquista y le obligó a reescribir el texto hasta en dos ocasiones para conseguir la autorización administrativa. La solución fue recurrir a anacronismo y a no fijar en una fecha concreta para que no pasara pues por la época precisamente de la dictadura franquista. Mezclaba, por lo tanto, bandoleros, caballeros medievales, distintos, claro, para disimular un poco, ¿verdad? Pero todo el mundo, o por lo menos los que entonces tenían esa sensibilidad política y social, entendían qué tipo de reivindicaciones. Por lo tanto, viene a refrendar lo que yo decía anteriormente, ¿no? Que son reclamaciones, reivindicaciones que ha ido repitiéndose a lo largo de la época, de los siglos y de la historia. Podemos decir, pues, que este disco, 50 años después, seguro que tiene mucha actualidad.
0: Se agudizaba mucho el ingenio por entonces. No había más remedio.
1: Vamos a seguir escuchando este disco, este romance de Manuel Justicia por Manuel de Paula, con la guitarra de Pedro Bacán y Pedro Peña. Aquí en Temple y Pureza nos quedamos con La Serrana, Al llegar la madrugada, también 30 caballos que bajan, que es un recitado, y continuaremos con Los tientos tango, El pueblo salta a la calle.

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0: Robin Hood a la andaluza, ¿no?
1: Claro, eso es lo que vino a contar nuestro queridísimo Manuel de Paula, este caracol de oro de Lebrija, este artista que ha recorrido el mundo entero y que ahora pues descansa, pasa su última etapa de vida, aunque puede ser muy larga esa etapa, me refiero cuando ya te jubilas, vamos a decirlo así, cuando ya te jubilas, pues ya busca su calorcito en su pueblo natal, en su Lebrija, por allí pasea cada mañana. Su mujer, por cierto, siempre me invita, a veces vienes un día a comer a casa porque hago unas comidas. Digo, bueno, pues es cuestión de poner día y la hora.
0: Que sí, es ponerse.
1: Y Manuel, sí, pues...
0: Yo me apunto, ¿eh? Un cocido o algo de eso, qué bueno.
1: Hace 50 años. Uy, bueno, ya llega la época del fresquito y te agradece esas comidas. Pues sí, Manuel de Paula, hace 50 años se publicó este romance de Manuel Justicia, cuyos textos pues son de Antonio Atienza, un periodista que vamos a contaros un poquito, que fue un periodista pues que tiene un origen sobre todo profesional en San Fernando Información, Andalucía Información, Radio La Isla y 7TV, por cierto, un grupo mediático en el que también me honro en colaborar y trabajar, y fue una persona que dedicó también gran parte de su vida a componer, a producir musicalmente muchísimas de las canciones, incluso cantes, que ahora mismo pues no suenan a todo. En 1977 obtuvo el premio de letras flamencas del Concurso Nacional de Cante de las Minas de la Unión, es decir, eso te avala, ¿verdad?, como alguien que tiene un pozo creativo y literario. Y que pensó muchísimo esta obra, como hemos dicho anteriormente, le dio muchas vueltas hasta que al final pudo ser cantada y publicada, en este caso por Manuel de Paula. Ahí escuchaban ustedes, de verdad, cómo él le quitaba el dinero al rico para después repartirlo a los pobres, esas cosas...
0: Pero porque el rico se lo había quitado a los pobres.
1: Evidentemente, con esos impuestos...
0: Ahí estaba la cosa.
1: Mal considerado.
0: Eso es.
1: Y como nosotros queremos que esta obra sea escuchada en su totalidad, porque como decimos, como si a una novela le quitas al final o le quitas el desarrollo, ¿no?, de los personajes,
0: hombre, no,
1: pues al final no terminas de entender muy bien qué ha ocurrido y por qué ocurre una cosa y la otra, pues nosotros vamos a seguir en este proceso de recuperación, de recuerdo con este romance. En esta nueva entrega, el recitado Arrastrando Pensamiento, nos vamos a quedar también con Las Sigrillas Lamento y vamos a también a continuar pues por Bulería con Al Llegar el Día.
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0: Juan, ya suben para la sierra para buscarlo, o sea que yo creo que lo van a coger ya.
1: Pues recuerdo cuando se presentó esta mesa redonda y se habló Manuel Monje, el joven Manuel Monje, cantador de Jerez y también de Lebrija, pues le puso voz a alguno de estas interpretaciones 50 años después, y la verdad que con mucha soltura y bueno, también llevando a cabo un proceso de adaptación, porque son cantes que habitualmente no se hacen, ¿no? Incluso la idea original de este proyecto hace 50 años era llevarlo al espectáculo para ponerlo sobre la escena, ¿verdad?
0: Claro, es lo suyo, sí.
1: Lo que ocurrió que por cuestiones personales y profesionales también de cada uno de los integrantes no pudo ser. Pero ahí queda el trabajo, este doble disco que se publicó y que estamos hoy escuchando con mucha atención, porque cada verso, cada frase dice mucho. Sí, yeah.

0: Yo te lo estaba diciendo, que lo iban a coger ya, pues nada.
1: El prendimiento. Pues sí, lo cogen, pero todavía queda historia, que nadie se mueve de ahí, porque todavía queda historia y Manuel Justicia tiene que ahora bregar, que me gusta mucho ese ese verbo muy muy muy antiguo, ¿verdad? Con varias situaciones complicadas.
0: Es muy taurino también.
1: Sí, ¿no?
0: Sí.
1: Ah, pues yo no lo relacionaba.
0: Yo no soy muy taurina, pero el lenguaje, como tengo compañeros aquí que sí, sí, sí.
1: Pues vamos a seguir escuchando la cartagenera y minera, que se titula Tan solo el rey lo condena. Y a continuación, nuevamente un recitado, que es En la celda está Manuel. Y vamos a seguir con Las peteneras, Barrotes de mi muerte y Las bulerías, Ni guardia ni centinela.
2: 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Manuel no se arrodilla. Un buen golpe en las espaldas le hace caer destrozado. No tuvo juicio en regla, ni tuvo a ningún jurado. Tan solo el rey le condena.

0: En la celda está Manuel. El carcelero ha llegado a ponerle los grilletes. El carcelero, llorando, se abraza con un suspiro.
1: ¿Qué poco has ganado?
2: Padre, he luchado por el pueblo. Todo aquello que he robado, lo di a pobre y viuda, para que estén bien cuidados. He ganado la sonrisa del que vive mal parado. ¿Qué más quiere que se gane?
1: También a mí me has ganado. Toma las llaves, hijo mío, y vuelve por los poblados a robar para los pobres.
2: Yo ya he sido condenado. Mi hijo, que no te condene por haberme a mí ayudado.
0: El carcelero es su padre. Qué final más desgraciado ver cómo matan a un hijo y no poder liberarlo.

0: Estamos en Temple y Pureza, estamos en Radio Le, estamos contando la historia de Manuel Justicia y lo estamos haciendo con una obra principalmente de Manuel de Paula, aunque hay muchísimas colaboraciones y talla importante en cuanto a músico, composición, coros, un poquito de todo que conforman una obra que fue única en su época y que estamos celebrando 50 años de su publicación.
1: Era necesario, era de justicia traerlo al presente, rendirle homenaje a todos los que estuvieron presentes. Desgraciadamente ya no quedan muchos de los que formaban ese equipo, como bien hemos referido, pero ahí está Manuel de Paula, que contó este verano cómo se desarrolló esa grabación, cuántos días se veía con el autor de las letras para que también Antonio Atienza le contara todo, la visión que quería imprimirle a cada verso, a cada cante. Y así nació este trabajo imprescindible, sin duda uno de los más importantes en la carrera de Manuel de Paula y, cómo no, para la historia reciente del flamenco de los últimos 50 años. Son de esos discos que cualquier investigador y cualquier aficionado debería escuchar, como nosotros hoy estamos haciendo aquí.
0: Yo creo
1: aquí.
0: Que es una referencia, ¿eh?
1: Evidentemente, porque creo que hay varios conceptos, ¿no?, que se unen. Primero, el mensaje, ¿por qué?, la reivindicación. Las formas estéticas del mismo y los compases, los ritmos, porque Manuel de Paula también era muy y es muy creativo en los tonos, en las frases melódicas, por lo tanto hay que tenerlo y disfrutar. Y ya nos queda la última parte, pues porque el título que nos acompaña a continuación se llama Así murió Manuel, Martinete. La verdad que con los títulos ya más o menos sabemos cómo va la historia.

yendo a la conclusión, Serrana, y por último un romance, el romance de Manuel Justicia. Y con esto acabaríamos este homenaje a este cincuentenario de la publicación de este disco tan importante, como decimos, para el flamenco, que sin obras de este tipo no se entendería la evolución del flamenco y muchas de las cosas que están ocurriendo en la actualidad. Así que enhorabuena a todos los que hicieron posible este disco, los que están en el cielo y los que todavía nos acompañan en esta tierra. Así que Martinete, Serrana y Romance, para terminar.

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0: que nos hemos llevado con Manuel Justicia, Manuel de Paula. Pero ahora vamos a cambiar totalmente aquí en Temple y Pureza, vamos a darle otro giro al flamenco, que tiene muchísimo, tiene un poquito de todo, y creo que ahora la voz de una mujer va a suavizar un poquito ese mal trago que se nos ha quedado.
1: Sí, sí, una historia dura, una historia cargada de realidad, porque totalmente, aunque sea una ficción, podemos decir, novelada, una historia novelada, pero bueno, sí que es cierto.
0: Se le puede poner nombres y apellidos.
1: Absolutamente, y más en nuestra Andalucía en una época concreta. Nosotros ahora vamos a regalaros momentitos para disfrutar de determinados nombres de forma independiente, no a partir de un disco, no a partir de, sino vamos a escuchar, por ejemplo, ahora la Soleá, Lloran al lado mío, de Montse Cortés.

0: Se me ha quedado corta un tema solo de Montse Cortés.
1: Bueno, pues como sabemos que este programa está vivo y cargado de improvisación, aunque haya un trabajo previo, vamos a quedarnos entonces en este disco La Rosa Blanca de 2009 de Montse Cortés, para que nuestra queridísima Mila también disfrute de unas bulerías y unos tangos que, por supuesto, pues rompen la estética sonora que hemos llevado en el programa de hoy con este romance de Manuel Justicia. Nos venimos un poquito más al presente, aunque hace ya casi también 20 años, desde 2009, 17 tantos, y ahí estaba una Montse Cortés que, por suerte, todavía nos acompaña y en activo, con muchas ganas siempre de encontrarnos con ella, por esa sensibilidad en la voz que mantiene y esos momentos que nos lleva a esa época de Paco de Lucía, de otros tantos como Camarón, en fin. Montse Cortés, pues, por bulería y tangos.
0: ¿Lo quieres? ¿Vamos a poner final?
1: Vamos a... Hoy estamos de herida, ¿eh?
0: Tú di que sí, ya está.

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1: Entramos en la recta final del programa, vámonos para Cádiz.
2: Vamos a escuchar a tres maestros de los cantes de Cádiz, otra de las grandes cunas del cante flamenco, para muchos investigadores la gran cuna del cante flamenco, por aquello también que era una zona de paso y de transición de muchos que venían de fuera, de mezcolanza, de fusiones.
1: Cruces, ¿verdad?
2: Y ahí se dan muchísimos estilos del cante. Ahora nos vamos a quedar, pues como estamos diciendo, con tres de Cádiz: Aurelio Sellés, Manolo Vargas y Pericón. Aurelio Sellés nos trae Tientos con Te tengo que creer, luego Manolo Vargas por Bulería, Deja que pasen tres días, y Pericón de Cádiz nos traerá Mirabrás, A mí qué me importa. Y ya, llegado a ese punto, casi casi que vamos a ir despidiendo.
1: Venga.

0: buenos representantes del poderío de Cádiz si hablamos de flamenco.
1: Y también hay que hablar de mujeres importantes en la historia del cante de Cádiz, como fue la Perla de Cádiz, baluarte incuestionable y sobre todo muy influyente en los cantes de sobre todo muchas mujeres que siguen tirando de su repertorio por bulería. Recuerdo, por ejemplo, en la Bienal pasada, Esperanza Fernández haciendo la bulería de la Perla de Cádiz, o en este caso también una María Vargas, que prima de la Perla de Cádiz, en este caso de Sanlúcar de Barrameda, pues comparte con su prima la Perla este cante en directo que vamos a escuchar antes de ya casi despedir, porque creemos también importante cuando hacemos ese programa que tenga mucha presencia también las mujeres, aunque en la historia del flamenco o incluso discográficamente a veces sea más complejo encontrar una variedad como la que no ocurre cuando buscamos en cantaores, pues nosotros queremos en este caso siempre pues alzar la voz por tantas mujeres que no grabaron nada, así que escuchamos doblemente a las que sí grabaron, la Perla y María Vargas.

0: Vaya jaleo final, ¿eh? Vaya jaleo.
1: Vaya jaleo. Y para que nadie se duerma, porque los que nos escuchan los domingos por la noche a esta hora, yo creo que ya están pensando en el madrugón que hay que pegarse los lunes, porque aunque todos los días prácticamente te despiertas a la misma hora, los lunes cuesta un poquito más, ¿verdad?
0: Una mijita más.
1: Pero bueno, una vez superado el lunes, solamente hay que pensar ya en el fin de semana. Así que nosotros ya nos vamos a ir despidiendo. Hemos estado hoy en la zona de Lebrija, evidentemente con Manuel Justicia, que no tiene casi un lugar concreto, ¿no? De desarrollo vital y sus gestas, sino que nos llevan a cualquier punto de España, incluso del mundo, podríamos decir. Siempre hay una persona.
0: Todos sitios que cenabas.
1: Luego hemos querido escuchar a Montse Cortés, pues por darle variedad al programa y para todos los gustos. Cádiz, siempre presente. Y vamos a quedarnos por la zona de la provincia, esa costa, esa bahía de Cádiz, en este caso, para despedir el programa. Un guitarrista joven de Chiclana de la Frontera que tiene su petición y que él pues nos pedirá algo que se grabó en su día en directo y que para muchos es una grandísima interpretación de Juan Moneo Lara, el Torta, con la guitarra de Moraito. Así que hasta la próxima semana, Mila.
0: Así nos despedimos.
1: Y después viene la copla, así que siempre aquí en Radio Le.
0: Buenas noches.
2: Buenas noches. Muy buenas, señor Los Reyes, guitarrista de Chiclana, y le mando un abrazo muy fuerte y un saludo a Temple y a Pureza de Radio Le. Y me gustaría, Juan, que me pusiera un poquito al Torta, cantando por Cigrilla con el Morao. Venga, un abrazo.

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1: ¿Cómo?

0: ¡Alégrate!
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1: Ay, vaya.